0: Es la hora 21:58 minutos.
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en esta noche de verdad mágica, que así lo sentimos, se incorpora, señoras y señores, Luciano Pereyra, la Morelo con Una y Otra Vez.

0: 22. 55 minutos.
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0: Es la hora 23:56 minutos.
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0: Es la hora 0:55 minutos.
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0: Muchas gracias a todos, Ulises y toda la banda.
1: Amigo, muchas gracias, mamá. Un placer, ¿eh?
0: Siempre disfrutando, gracias, representando el cuarteto a ustedes, ¿eh?
1: Gracias, amigo.
0: Gracias.
1: ¡Fuerte ese aplauso!
2: Es la hora 2:56.

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2: ¿Y qué vamos a hacer? ¿Vamos a salir o no?

0: Y para vos,
1: Chino,
0: donde quieras que estés.
2: Ahí estamos. Muchas gracias.

0: los aplausos. Ya no vuelvas con estos cracks.
1: Un aplauso muy grande para la Conga.
2: ¡Los arriba!
0: ¿Qué hacemos? ¿Seguimos? ¿Lo dejamos que se vayan los chicos?
3: Es la hora 5:55.
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0: Es la hora 6:56 minutos.
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0: gracias por esta oportunidad, Diego. A todos los chicos de la conga, de verdad, muchísimas gracias.
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3: ¿Y qué vamos a hacer? ¿Vamos a salir o no? Adiós.

0: 7 de la mañana, 22 minutitos. Buen día, acá andamos. Comenzando esta mañana de... ¿Hoy es?
1: ¿Hoy qué es? ¿Martes, miércoles, jueves?
0: Hoy es martes. Hoy es martes. Martes 19 de mayo. Estuvimos ausentes un par de días, bueno, por cuestiones de salud, a lo cual ya les voy avisando, que me tengan paciencia porque aún me estoy recuperando. Por ahí me agarra esa tos, cof, cof, cof, cof, cof. Y no puedo hablar. Por ahí me canso porque me siento agitada, porque me falta el aire, así que... Pero estamos acá. Quería venir, quería compartir con ustedes, quería abrir las puertas de este club del desayuno. ¿Cómo andan? ¿Cómo está la gente allí del otro lado? Comenzamos la mañana escuchando a Iker and Hamilton. ¿Lo dije bien? Sí. Hoy tengo compañía, ¿eh? Hoy está produccionismo a mi lado. Me mira atentamente como diciendo, te vas a mandar alguna en algún momento. Seguro. Poesía en movimiento, un temón. Y vamos a estar compartiendo en esta primera hora estos clásicos internacionales. Así que estés donde estés y estés haciendo lo que estés haciendo, te damos la bienvenida al Club del Desayuno. Hoy nos vamos a quedar hasta las 9 de la mañana. Esta semana es una semana media complicadita en cuanto a horarios, que ya les voy a contar. Y los porqués también les voy a contar para que después no digan que no les avisé. Pero vamos a lo que tienen que saber en realidad, que es cómo está el tiempo a esta hora. Mabelita, si tenés que salir, abrigo. Abrigo, sí, porque hace mucho frío. 1 grado la temperatura en la ciudad de Concordia. Cielo despejado con neblina. En algún lugar por allí debe haber neblina, porque de hecho en la ruta, mirá, la visibilidad está reducida a 4 kilómetros. Humedad 97%, 1020.4 medida en hectopascales. La presión, la gente que es hipertensa salga con gorrita. Está, qué rico mate. Está muy alta la presión. No se registra, gracias a Dios, viento en superficie, si no sería más complicado. Y vamos a tener un día preciosísimo, preciosísimo, con mucho sol, mucho sol. 17 grados de máxima. ¿Está bueno o no? Está hermoso. Va a estar hermoso. Habilitamos nuestra línea de comunicación, que es el 3454-33-0915. 3454-33-0915, para que te comuniques con nosotros y comencemos la mañana así desayunando. ¿Qué has hecho estos días? Cuéntame cómo viene tu semana hasta acá. Lo que quieras, prepárate unos mates, un café, lo que tengas ganas. Bienvenidos al Club del Desayuno.

0: 7:34. Medio rara la versión esta de Madonna Like a Prayer. A mí no me gustan las versiones remixadas de los clásicos. No sé a vos que estás del otro lado. Buen día para Horacio, que está tomando unos mates y dice: buen día, Alma. Buen martes. Escuchándote, gracias. Horacio está con el matecito. Allí. La servilleta de papel. ¿Servilleta de papel o está comiendo algo o está resfriado? Las conclusiones mías. Pero gracias por estar del otro lado. 3454-33-0915. 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Vamos, dice Produccionismo acá.
1: Bien, Martín.
0: Bien, Martín. Bien, Martín, dice. Así que bien. Bien, Martín. ¿Vos todavía tenés en la heladera las rodajas de... ¿De?
1: Tararira.
0: De Tararira.
1: Tararira.
0: 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Bendecida jornada para Martín, para Vale. Ayer estuve con Vale en la escuela porque la señora de Martín es seño en la escuela Creer. Sí. Así que un abrazo grande, y para el gordito también un abrazo grande. No te escucho, producción.
1: Es docente ahí de la escuela.
0: Es docente de jardín, creo. Sí, Valeria. Andaba bailando una chacarera tipo chamamé. Con otra seño. No, divina. Le ponía onda a la mañana, por lo menos. Sí, no, ni hablar. También saludamos a Yanni de Amore Mío, Salón de Belleza. Yanni y Agustín, que está trabajando con Yanni. Ahora, ¿no sabes Agustín con el pelo?
1: O sea,
0: terrible. ¿Eh? Vos, si querés ir, podés ir. No sé si con Agustín. ¿Qué te vas a hacer en el...
1: ¿Qué me querés decir?
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0: 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Vos no tenés ni un pelo de sonso. Después, todo. ¿Te querés poner bonita? 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Yanni, si estás escuchando la radio, te mando un beso grande, grande, grande. 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

7:41, 3454-330915, nuestro WhatsApp. Está Diego también allí del otro lado. Buenos días, Alma. A full con el frío, está lindo, dice, sí. Para los chicos de higiene urbana que andan corriendo, está lindo, obviamente, con el frío, porque entran en calor. Así que un abrazo grande para todos ellos. Buena jornada, muy buena jornada para todos. Hoy, más música. Y noticias y palabritas.

0: se va pasando la primera hora aquí en el Club del Desayuno. Escuchá que timón, Creedence. Prometo dejarlo de fondo y después lo volvemos a escuchar. No hay problema, no hay ningún problema. Mirá, ya, ahí. 3454-33-0915, nuestro WhatsApp. Vamos a repasar los principales títulos. Los principales títulos de las cuestiones que han acontecido en nuestra ciudad de alrededores. Anoche hubo un nuevo corte de internet. ¿Qué pasó anoche? Llegamos, prendimos la tele, fuimos a mirar una peli en Disney Plus, en Prime, no sé. Y no andaba. No andaba. Bueno, ¿qué es lo que uno, lo primero que uno piensa que es? Porque ya hubo un corte hace una semana, creo, atrás, un par de días atrás. Entonces lo primero que vos pensás, me cortaron. Me cortaron. Y no. Después yendo al almacén, viendo que en el almacén tampoco se podía, no andaba el postnet para pagar con tarjeta, no andaba nada. Resulta que un nuevo corte de internet. Y obviamente esto afectó a usuarios de distintos sectores de acá de la ciudad de Concordia. El corte, según varios mensajes de usuarios, fue durante gran parte de la tarde y noche. O sea que esto ya comenzó a la tarde y nosotros recién lo vimos. Nos dimos cuenta la noche. Tarde y noche de este lunes se reportaron cortes del servicio y problemas de conectividad, tanto en hogares particulares como en comercios que dependen de internet para desarrollar sus actividades habituales. La cuestión es que hoy día casi todo depende de tener internet. Cuando tenés que escanear un código QR, cuando tenés que un código de barra, cuando tenés que pagar con tarjetas o a través de transferencia, todo depende de internet. La situación se produce pocos días después del corte masivo registrado de la semana pasada, cuando la firma Megacable había informado que una rotura en la red de fibra óptica provocó la interrupción del servicio en gran parte de la ciudad. Y así que en aquel momento la empresa indicó que el daño se produjo luego de que un dron utilizado para tareas de fumigación impactara contra el tendido en la zona de la ruta 015 y la autovía. ¿Cómo sabes si es verdad? No sé, pero bueno, vamos a elegir creerle. Así que tras aquel episodio, desde Megacable habían señalado que se trabajaba en reparaciones definitivas sobre distintos tramos de la red afectados por el incidente. Y además la empresa había advertido sobre la realización de una interrupción programada durante la madrugada del viernes pasado para avanzar con las tareas técnicas. Sin embargo, ayer lunes, volvieron a multiplicarse las quejas de usuarios de distintos sectores de Concordia que denunciaron falta total de servicio o importantes dificultades para navegar por la reiteración de las fallas en la conectividad. Ahora yo les pregunto, ¿no? ¿Les descuentan estos días que no anduvo este mal servicio? ¿Le dan un changüí de descuento en la boleta? ¿O si por ahí si no llegan justito a la fecha de vencimiento, les dan un changüí de días?
1: Nunca.
0: Nunca, ¿no? 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Pellegrini y la estación de servicio, ahí donde había un boliche Catamarca. Antes, donde era Pellegrini y Catamarca. Funciona súper, es más conveniente económicamente hablando que el internet de Megacable, y además no se corta. Es genial. Y si vos tenés un televisor que tiene Android, que la gran mayoría de la gente hoy día tienen un televisor con Android, ni te conviene pagar cable. Te pagás el internet y listo. Y mirás los canales a través de no sé, podés mirarlo de un montón de aplicaciones. Yo creo que eso es lo más conveniente. Me parece a mí. 3454-33-0915, nuestro WhatsApp, dice Omar, que está del otro lado. Buen día, Omar. Dice, hola, Alma, soy Omar, me alegro que estés bien. Estoy queriendo estar bien, sí, la tos por ahí no me deja, pero bueno. Y que hayas recuperado de la gripe. Mandale algún rock nacional. Bueno, en la segunda hora vamos a escuchar un rock nacional. Por aquí.
2: Hola, hola, buen día, Almita. ¿Cómo estamos? Bienvenida, bienvida.
0: Bienvenida nuevamente.
2: Estamos extrañando.
0: Muchas gracias.
2: Buena jornada para vos y toda la audiencia.
0: Muchas, muchas gracias. A ver, parate que se me viene la tanda por acá, si no. Ahí está. Estoy acomodándome, chicos. Ahí va, buen día. Gracias a Sebastián, que está del otro lado. Diego.
3: La verdad que yo no tenía ningún problema con Megacable, pero el fin de semana pasado pasó lo mismo. Ahora, claro. Ayer pasó lo mismo. Y lo más lindo que vos querés llamar, tenés dos o tres números. Uno te dice que no corresponde, el otro te dice que no existe y el otro no te atiende nunca.
0: Claro.
3: Y vos vas a quejarte a Megacable y te dicen, no, hay un número para quejarte, qué sé yo, y, pero al final.
0: Y bueno, no tienen que pagar más Megacable, dense de baja, gente, les voy a recomendar eso. Vayan a Internet Fibra y asóciense ahí, que es muchísimo mejor. Sí, porque si no, nadie se hace cargo y estás pagando por un servicio que no es lo que vos querés. Vos, si estás pagando un servicio, querés que funcione como... Cuando vos vas a contratar un servicio, vos decís, yo lo que necesito es internet para esto, para esto, para esto. Al internet, somos tantas personas en casa, lo ocupamos de esta manera. ¿Qué me recomendás? Bueno, yo te recomiendo, sí, anda bien. Bueno, listo, te lo pago. Y resulta que después te encontrás que estás pagando algo que no corresponde. No. Buen día para Mario también, que está del otro lado. Feliz mayo, dice. Mayo feliz. Bonito martes 19 de mayo para ti. Muchísimas gracias, Mario. Muchísimas, muchísimas gracias.
4: Cuando vos vas a contratar un
3: servicio. Pasa que en algunos lados también, Alma, vos vas a otro servicio de internet y te dicen, no, no llega hasta allá, todavía no.
0: También,
3: y
0: eso sí.
3: Que, porque yo quise contratar Internet Plus al principio y me decían que todavía no, que no sé, los mil dramas. Y nunca tuve drama con Megacable, yo tengo el internet del año pasado. Pero bueno.
0: Bueno, ojalá no se vuelva a repetir esta cuestión del Megacable. ¿Cómo? Vamos a darle una oportunidad. Bueno. ¿Vos sos de dar muchas oportunidades?

0: Es la hora 8. Un minuto.
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0: 8 de la mañana, 15 minutos. Comenzamos a transitar la segunda hora aquí en el Club del Desayuno. Hoy vamos a estar hasta las 9 de la mañana. Les voy a contar antes del final cómo viene esta semana en el Club del Desayuno, pero tenemos una semana de unos días que vamos a estar hasta las 10, otros días que vamos a estar hasta las 9 por compromisos personales. El jueves, por ejemplo, vamos a estar hasta las 9 de la mañana porque tengo que ir a conducir un acto del 25 de mayo. Y bueno, por ende, hasta esa hora. Pero creo que mañana vamos a estar hasta las 10 y el viernes vamos a estar hasta las 10 de la mañana también. Así que cumpliendo con todos los compromisos y con ustedes también, por supuesto, que están allí del otro lado. Está Mario, que nos mandó un audio. Buen día, Mario.
1: Hola, Alma, ¿cómo estás?
0: Bien, muy bien.
1: Te comento, estaba escuchando tu comentario recién. Sí, totalmente, como vos decís, te vienen y te dicen, sí, anda re bien. Acá vinieron, cambiaron el model. Ajá. Anduvo dos días el internet y anoche de vuelta sin internet, como los otros días. Claro. Así que bueno, en lo mejor que estábamos escuchando a Jorge Bonomo, se cortó el internet, así que una lástima, ¿no? Pero sí, es como dice el hombre, si vos no pagás, primero pagás y después reclamás y así te tienen, ¿viste? Pero bueno, es como vos decís, que darse de baja nomás, no queda otra. Que tenga una linda mañana.
0: Gracias, Mario, querido. Bendiciones para vos también. Sí, efectivamente. Y eso que Mario es de esta zona de acá del norte, digamos, del sur de Concordia. Está Fabio también del otro lado. Buen día para Fabio.
2: Buen día, Alma. Buen día.
0: ¿Cómo va?
2: Buena jornada.
0: Igualmente.
2: Espero que te andes recuperando bien y
0: ahí vamos.
2: A cuidarse un poco.
0: Sí.
2: Como todos los días escuchándote del colectivo y muchísimas bendiciones y algún
0: igualmente
2: temita que tengas en carpeta.
0: Dale, dale, Fabio. Muchísimas gracias. Ahora les voy a regalar un temón clásico, clásico, clásico. Y está, mira. Luli, sin mirar, digo así esto, porque veo la foto ahí que dice así. Está Luli, está ese y está Dani también, que están trabajando y están escuchando la radio. Buen día, Alma, acá estamos escuchándote. Saludos para todos de parte de Luli, Dani y Ezequiel. Que tengan linda jornada. Gracias. Sé que también están escuchando nuestros amigos de La Soñada, Miguel y los demás chicos, que es la panadería del barrio. Entonces ya está ahora siempre, y ellos mandan la foto que están con el mate, mandan el mate y un tiramisú, el mate y la facturita, el mate y el bizcocho que están haciendo, siempre están haciendo algo súper riquísimo. Así que un abrazo grande para ellos también y que tengan buena jornada. Y para mi vecino Luis también y su señora, un abrazo grande, grande, grande. Segunda hora, 8 de la mañana, 18 minutos, 1 grado 4 décima la temperatura, cielo despejado con neblina. Mirá, hay neblina, sí. Humedad 97%, 1020.9, cada vez sube más la presión, 1020.9 medida en hectopascales. La presión, no se registra viento en superficie y se reduce la visibilidad a 2 kilómetros, así que atención a circular con muchísima precaución. Te lo pido por favor, ¿eh? Vas a llegar igual, así que más vale, despacito, con precaución, previniendo cualquier accidente porque por ahí se complica, ¿no? Manejar con la neblina es muy peligroso, ni hablemos de manejar con la neblina en la ruta 14. Que tacha pelota, la están arreglando en algunos tramos, pero ¿qué ruta era la que andábamos el otro día? ¿Qué? ¿La 22?
3: La 22.
0: ¿La 22 yendo para Federal? Está feo, chicos, ¿eh? Hay tramos donde está horriblemente feo. Pero cráteres hay. Son terribles, así que... Y eso es ruta, no es autovía, porque es ruta. Sí. ¿Cómo?
3: Ruta provincial.
0: Claro, ruta provincial, la ruta provincial 22. Mira, si yo les digo que acá a mi lado tengo la Wikipedia, vos créeme, todos saben. Y si no lo sabe, te lo inventa o te lo discute, pero sabe. Y te convence.

Ahora sí tengo este temón para regalarte, clásico de clásicos, Soda Stereo. Cuando pase el temblor.

Clásico de clásicos, Soda Stereo, cuando pase el temblor. ¿A quién no le gusta escuchar Soda Stereo? Es imposible que no te guste Soda Stereo, es un clásico, clásico. Grupo que me hubiese gustado ver en vivo, escuchar y ver en vivo, Soda Stereo. Posta, 3454-330915, nuestro WhatsApp. Te recuerdo que tenés que comer sanito, bajar los triglicéridos, Mabel, y el colesterol, y el pescado te ayuda a eso porque tiene aceite omega 3 que produce un aceite natural, una grasa natural en el cuerpo que es necesaria, por eso te ayuda a bajar los triglicéridos. Posta, está comprobado, por eso los médicos te mandan a que consumas mucho pescado cuando tenés los triglicéridos y el colesterol alto. 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

desde donde nos estás escuchando, qué es lo que estás haciendo a esta hora. Nosotros acá hasta las 9 de la mañana vamos a estar haciéndote compañía, por supuesto. Hasta las 9 porque tenemos cosas que hacer, si no nos quedamos normalmente hasta las 10. Un clásico, otro clásico. En la primera mañana, Carla Mega, Raúl Porchetto, bailando en la vereda.

0: 8 de la mañana, 34 minutitos. Y se nos va la mañana, se nos va. Se hace cortito. Cuando vos la estás pasando lindo, siempre se hace cortito el tiempo. Pero tengo cosas para contarte aún, así que vamos a bajar ahí un toquecito más la cortina y te voy a contar. ¿Por dónde querés que empiece, producción? ¿Por el COES?
1: No.
0: ¿Por el hombre que ganó el Kini? Bueno, parate que tengo una tos que no me deja hablar, ya te cuento. Ahí va, muchas gracias. Bueno, te voy a contar. Un hombre del norte entrerriano ganó casi 10 millones de pesos en una modalidad del Kini 6. Un apostador, más precisamente de San Jaime de la Frontera, se convirtió en el nuevo millonario, tras acertar una de las modalidades del Kini 6 y ganar un importante premio que fue vendido en la agencia de tómbola número 242 de esa localidad de San Jaime de la Frontera. Esta noticia obviamente generó entusiasmo en el norte provincial y especialmente en la agencia administrada por Waldo Samuel Paluro, quien manifestó su alegría por haber entregado por primera vez un premio de semejante magnitud. Paluro explicó que ya habían registrado premios menores en la modalidad Siempre Sale, aunque nunca de esta dimensión. Habíamos vendido uno de alrededor de 3 millones, pero esto es distinto, es un lindo dinero. Además, para mí un millón ya es un lindo dinero. Además, confirmó que conocen la identidad del ganador, aunque prefirió mantener la reserva sobre sus datos personales. Es un cliente de más de 40 años de nuestra agencia, o sea que es una persona mayor. 60 por ahí en adelante. El agenciero remarcó que el hecho tuvo una repercusión especial debido a que San Jaime de la Frontera cuenta con cerca de 5.000 habitantes, son muy poquititos. Que haya un solo ganador de Entre Ríos y justo sea de acá nos pone contentos, afirmó, y también consideró que este tipo de premios incentivan a nuevos apostadores y generan expectativas entre quienes siguen participando de los sorteos. Paluro señaló que, pese a la situación económica actual, el Kini 6 continúa siendo uno de los juegos más elegidos por los apostadores.

Perdón. Se me complica con la tos. Me empieza a picar la mala garganta. Por eso corté la noticia, pero seguimos. Estábamos en que Paluro señaló que, pese a la situación económica actual, el Kini 6 continúa siendo uno de los juegos más elegidos por los apostadores. Es un golpe de suerte que hasta te puede cambiar la vida, dice, sostuvo. Y así que en ese sentido explicó que la promoción vigente, que entregará 10 premios adicionales de 15 mil dólares mediante el número de boleta, ayudó a incrementar el interés del público. El titular de la agencia recordó además que trabaja en el rubro desde el año 2001 y que su familia está vinculada a la actividad desde el año 1983. Siempre miramos el sorteo con mi familia y soñamos con que salga un ganador de nuestra agencia. Esta vez pasó, relató emocionado. Y finalmente expresó su deseo de que continúe la racha positiva y que más apostadores de la región puedan acceder a premios millonarios. Así que felicidades para este señor o señora de San Jaime de la Frontera. Estábamos con la garganta, chicos. Full. ¿Querés que sigamos escuchando música un ratito más? Así descansamos la garganta. 8 de la mañana, 39 minutos. Fabiana Cantilo. Un pasaje hasta ahí. ¿Hasta dónde? No sé, pero hasta ahí.

0: Fito Páez, Mariposa Tecnicolor, estábamos escuchando. Buen día. Ahí va. Chucho manejando, con neblina, con precaución, please.
1: 39.
0: Buen día.
2: Buen día, buen día.
0: ¿Cómo va?
2: Bendito martes.
0: Bendito martes.
2: Gracias por volver. Gracias
0: bueno, muchas gracias.
2: Bueno, en este momento en Concordia, neblina.
0: Mucha.
2: A cuidarse que está complicado al manejar.
0: Bien.
2: Muchas bendiciones. Saludo al señor Sergio Mancini.
0: Bueno.
2: El capo de Avellaneda, que anda con su gorrita, bien abrigado. Y otro saludo para el Seba Ocampo, que le conocí la voz. Un gran oyente.
0: Sebastián Ocampo.
2: Un gran compañero de trabajo.
0: ¿DJ?
2: Gracias.
0: Contales. Vaya a saber. Muy bien, gracias Chucho. Bendecida jornada para vos también. Muchas gracias por estar allí del otro lado. A ver, ¿qué más te iba a contar por acá? Escuchá, ¿vos querías otra noticia? Sí. Otra noticia. Yo te voy a dar otra noticia por acá, pero espérate un poquitito, porque mira, vamos a dejar los Fito Páez ahí de fondo. Te voy a contar cómo puedes hacer para consultar si se cobra el nuevo subsidio de garrafas. O sea, si cobras el nuevo subsidio de garrafas y accedes al reintegro. ¿Cómo tienes que hacer para esto? El beneficio que reemplazó al programa Hogar se consulta en mi ANSES y se acredita como reintegro inmediato de 9.593 pesos al pagar con billeteras virtuales habilitadas. El cobro del programa Hogar ya no se va a realizar como un depósito de suma fija en la cuenta de la Seguridad Social, sino como un reintegro inmediato de 9.593 pesos al momento de realizar la compra con billeteras virtuales. Así que esta medida busca garantizar que el apoyo estatal llegue sin intermediarios y se ajuste a la demanda real de cada familia.

0: Es lo que me cuesta hablar, gente, perdón, pero me da tos, por eso corto a cada rato la noticia. Bueno, este nuevo esquema de modelo de subsidio focalizado y directo para el acceso a la energía para hogares sin red de gas natural está vigente desde mayo, aunque muchos usuarios siguen buscando el tradicional programa Hogar. ANSES y la Secretaría de Energía han integrado este beneficio en el registro de subsidios energéticos focalizados. ¿Cómo saber si una persona está habilitada para recibir el nuevo subsidio de gas envasado? Bueno, el primer paso es ingresar a la plataforma Mi Argentina utilizando el QUIL y... Dale que yo te doy vuelta. El QUIL y la contraseña. Luego actualizás. Vos ingresás a la plataforma Mi Argentina utilizando el QUIL y la contraseña. Luego se deben realizar la consulta para verificar la pertenencia al padrón de beneficiarios del RECEF. También se pueden consultar el estado de la solicitud y pedir una revisión en caso de ser necesario, ¿no? Es fundamental que los datos personales y el domicilio estén actualizados para hacer este tipo de consultas, si no, no te lo denega, digamos, ya que la asignación del beneficio, que cubre hasta dos garrafas en meses de invierno, depende de la ubicación geográfica declarada. O sea, si estás en el país, estás en una zona donde normalmente no hace tanto frío, te van a dar una. Y mirá cómo será, ¿no? Porque la gente del sur, por ejemplo, en Ushuaia, no se usa garrafa porque allá es todo gas natural. O sea que este beneficio allá no lo usa nadie. Si el sistema indica que el beneficio está activo, el usuario va a poder ver el estado de su solicitud y vincularlo a su DNI. Así que reitero, ingresás a la plataforma Mi Argentina utilizando el QUIL y la contraseña y ahí podés verificar este beneficio.
1: O sea que vendría a ser 40.
0: Escucha.

Te voy a actualizar los datos del tiempo mientras cantan los pericos de fondo. Hacé lo que quieras. Un saludo para Freddy y para Agustín, que están trabajando y están escuchando la radio también. A ver, actualicemos. 1 grado 4 décimas la temperatura. ¿El cielo? Muy bien, produccionismo. ¿Humedad? 97%. Ya te voy a abrir ese micrófono en cualquier momento a vos, mira. 1020.9 medida en hectopascales. Yo quisiera que produccionismo lo salude y todo, pero es una persona que se queja. Él está enojado todo el tiempo. 1020.9 medida en hectopascales. La presión no se registra, viento en superficie y la visibilidad está reducida a 2 kilómetros. Para lo que resta de esta jornada, por la tarde y noche cielo despejado. La máxima temperatura prevista 17 grados. Si vos ya estás levantado y te asomás a la ventana, el solcito, si te da el solcito, recalentito está. Para mañana, miércoles, 2 grados de mínima. La máxima va a estar rondando los 18 grados. Una cosa más o menos como hoy. Sí, así, igualito. Cielo algo nublado por la mañana para la tarde-noche. Sí. Pensé que me iba a cortar, por eso me quedé callada, porque pensé que me iba a cortar la tanda, pero estaban los auténticos decadentes del otro lado. Cielo parcialmente nublado para la noche. Día lindo y después va a ir subiendo un poquito la temperatura. Sí, no se pronostican lluvias. No sé qué tanta reunión hace el COES por si todavía no hay lluvias, no se registran lluvias. Lindo. Bueno, digamos que hoy y mañana son los días más fríos. Igual, son días hermosos. Y si abriste los ojitos, es genial porque tenés la oportunidad, otra oportunidad que Dios te da para que hagas cosas buenas, para que te pasen cosas buenas. Así que todo tiene un lado positivo, búscalo. Nosotros nos vamos. Y mañana a la mañana tempranito estamos por acá escuchando más musiquita. Gracias por estar allí del otro lado, gracias por bancarme, que de momentos me queda ausente porque mi garganta no da más. Y nos volvemos a escuchar mañana, que creo que mañana nos quedamos hasta las 10 de la mañana. Sean felices.

0: Es la hora 9:01.
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0: Muchas gracias.
1: A ustedes, chicos.
2: Es la hora 9:58.
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0: todo lo que respecta al ámbito del deporte.
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0: Los sorteos de Quiniela y Tómbola, con la nocturna, con la previa que vamos a estar también en esta mañana, como siempre. Y gracias a quienes nos acompañan, como siempre, como es habitual, porque la publicidad en radio no es un gasto, es una inversión. Vamos a estar con los contactos telefónicos, con una linda propuesta para lo que queda este otoño, es lo que va a ser el invierno, la primavera, el verano, las cuatro estaciones del año. Para aquellos que nos acompañan hace años, firmas comerciales que hace poquito se han sumado, quienes se van a sumar también. Van a ser todos bienvenidos y un gusto, placer enorme poder contar con ellos. Que nos puedan acompañar y estar con nosotros diariamente aquí en la radio desde la Mega Concordia Capital Nacional del Citrus. La mejor de todos los verdes, con una mañana con mucho sol, que es muy importante, ¿no? Tener mucho sol ante la temperatura que tenemos a esta hora de la mañana. Así que bueno, vamos a transitar esta jornada de 180 minutos, como lo hacemos habitualmente, y de lunes a viernes.
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0: Nace una nueva historia, una nueva oportunidad. Es un nuevo día y agradecer a Dios por nosotros poder estar aquí, vos allí del otro lado. Vos allí, sos parte también de esta programación de la radio. De esta mañana. De este martes 19 de mayo de 2025, próximo lunes, desfile cívico-militar en Concordia. Muchas agrupaciones que se van a sumar este año también para una jornada muy, pero muy emotiva.
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0: Trocando lo sucio en oro. Y qué buena letra, ¿no?
1: Siempre.
0: Llega hasta el salón. 10:13, ¿cómo está Concordia? Comportamiento del tiempo, esta hora de la mañana, 9.4 la temperatura. El cielo está ligeramente nublado con neblina, humedad del 82%. La presión está al 1021.7, media hectopascales, viento del este a 4 kilómetros por hora, visibilidad óptima, no, 6 kilómetros reducida por neblina. Está reducida a 6 kilómetros. 17 será la máxima para la jornada de hoy con cielo despejado. Así que bueno, mucha neblina para la jornada de hoy, con cielo totalmente despejado. 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Hay muchas informaciones, tenemos que hablar también de que Prefectura secuestró más de 43 millones de pesos en mercadería, donde personal de la Prefectura Naval Argentina frustró, una maniobra, ¿no?, de contrabando en el río Uruguay, decomisó productos extranjeros valuados en más de 43 millones de pesos. Los involucrados escaparon sin ser detenidos. Bueno, escaparon. El operativo se desarrolló durante la tarde de ayer en el kilómetro 329 del río Uruguay, en un sector conocido como El Cuadrado, donde efectivos de la fuerza detectaron movimientos vinculados a una posible actividad ilegal. Y bueno, según se informó también oficialmente, ¿no?, al advertir la presencia del personal de prefectura, los involucrados abandonaron una embarcación y escaparon por la zona ribereña, sin que hasta el momento se informaran detenciones relacionadas con el hecho. Durante el procedimiento, los efectivos secuestraron también un total de 1.891 productos de origen extranjero que presuntamente iban a ser ingresados al país de manera irregular. Entre los elementos incautados se encontraban desodorantes, cigarrillos, todo lo que es electrónicos, cremas, cremas anestésicas, y distintas prendas de vestir también, donde una embarcación equipada con motor fuera de borda era, ¿no? Así que bueno. ¿Qué más? A ver. Indicaron también que el operativo fue realizado por personal bajo la órbita del prefecto Jorge Rivinsky,

0: El marco de los controles habituales desplegados en la zona costera del río Uruguay. Asimismo, también se precisó que toda la mercadería quedó a disposición de la Justicia Federal de Concordia, que interviene en la investigación para determinar el origen y destino también de los productos secuestrados. Así que bueno, el valor total de los elementos incautados fue estimado en más de 43 millones de pesos. Así que bueno, de acuerdo a la evaluación preliminar realizada tras el procedimiento, donde la causa quedó bajo la órbita de la Justicia Federal, que, bueno, deberá avanzar, ¿no?, con las actuaciones correspondientes para establecer la posible participación también de otras personas vinculadas a la maniobra detectada. Ustedes me preguntan, chicos, bueno, sí, 43 millones incautado de pesos, esta mercadería, ¿no? De todo un poquito llevaban ahí, ¿eh? De todo un poquito. Así que bueno, 10 con 16 minutos. A usted no le quedó muy claro cuando yo le dije cremas hoy. Cremas, se lo voy a decir despacito porque no me entendió. Anestésicas, las cremas. Anestésicas. Y distintas prendas de vestir también. Bueno, mientras estamos con Silvio Rodríguez. Claro, porque usted me miró y ¿crema de qué? Bueno, ahí se lo dije. Perfecto. Nuevo corte de internet afectó a usuarios de distintos sectores de Concordia. Y esto ya se hace ahora muy seguido, es muy común. La verdad que quienes tienen esta empresa, ¿no? Se aproxima el Mundial. Que no sé, por ahí usted dice, bueno, sí, estamos hablando en lo futbolístico. ¿Y el daño que ocasiona? Vos imaginate, vas a comprar algo y lo único que te queda es el Mercado Pago. Tenés unos pesitos ahí que lo mantuviste ya hace tiempo, o te manejás con el Mercado Pago porque tenés ahí el dinero diario para transferir, para poder comprar. O por ahí también, si vas a alguna estación de servicio, echar combustible. Y bueno, si vas a hacer alguna compra, no funciona. Para muchas cosas, ¿no? Y bueno, ayer nuevamente, la empresa concordiense Mega Cable volvió a registrar ayer, 18 de mayo, inconvenientes en la prestación de su servicio de internet, situación que generó reclamos de usuarios por interrupciones y conexiones inestables. ¿Qué va a pasar con el vencimiento, no? Porque todos los 19 y todos los 20, si no estás al día, te cortan. Y después se ve una larga cola ahí por calle Pellegrini, hasta casi llegando a la Plaza 25. Y bueno, vas a pagar porque si no, mejor dicho, ya muchos van porque le cortaron por falta o sea, por atraso de pago. Ahora te atrasas y te cortan. Pero ellos pueden cortar un servicio que vos estás pagando y hay que ver si se va a bonificar o qué es lo que van a hacer, ¿no? ¿Qué explicación van a dar? Los clientes de Megacable volvieron a tener problemas con el servicio durante la jornada de ayer y según varios también mensajes de usuarios remitidos que llegaron y recorrieron las redes sociales, gran parte también de la tarde y noche de ayer, se reportaron cortes del servicio y problemas de conectividad tanto en hogares particulares como en comercios que dependen de internet para desarrollar sus actividades habituales. De hecho, muchas camionetas en distintos puntos de la ciudad se ve ahora de Megacable que están trabajando, pero no lanzan ninguna información, no dan a explicar absolutamente nada. Los otros días que fue un dron utilizado para fumigación, que afectó, bueno, pero el corte de anoche no se sabe. La situación se produce por pocos días, se produce pocos días después del corte masivo registrado también la semana pasada, ¿se acuerdan? Cuando la firma había informado que una rotura en la red de fibra óptica provocó la interrupción del servicio en gran parte de la ciudad. Tras aquel episodio, de Megacable habían señalado también que se trabajaban reparaciones definitivas sobre distintos tramos de la red afectados por el incidente. Bueno, de hecho también cortaron a la madrugada, creo que fue entre viernes y sábado pasado, entre las 2 y las 4 de la mañana trabajaron de madrugada, así que bueno, aparentemente no fue solucionado el inconveniente, chicos. Bueno, además también la empresa había advertido sobre la realización de una interrupción programada durante la madrugada del viernes, ahí está lo que yo estaba diciendo, me anticipé, pasado, para avanzar con las tareas técnicas. Sin embargo, anoche volvieron a multiplicarse las quejas de usuarios de distintos sectores de Concordia que denunciaron falta total del servicio o importantes dificultades para navegar, por la reiteración también de las fallas en la conectividad. Y cuando volvió, créame que este servicio volvió muy, pero muy débil, que de hecho ya enseguida también todos entran a preguntar en los grupos de WhatsApp, o te llaman y te preguntan, ¿tenés tal y tal servicio? ¿Y cómo funciona en tu casa? Y más o menos, a mí acá se me cuelga todo, se tira, decían algunos también por ahí. Bueno, y aparentemente ahora estaría funcionando bien aparentemente ahora. Así que bueno, 10:21, ¿volverá a pasar esto?
1: Con sus herramientas.
0: ¿Qué es lo que pasó en realidad ayer por la tarde-noche? ¿Qué es lo que provocó el corte? No hay una información oficial aún todavía, ninguna explicación.

Bueno, la información que tenemos ahora también nos lleva a informar también a esta hora de la mañana que el papá de los niños fallecidos en el incendio de La Bianca evoluciona favorablemente. Se trata de uno de los protagonistas del trágico incendio ocurrido el pasado martes en una vivienda del barrio Dos Naciones. En el siniestro perdieron la vida dos menores de edad. Así que bueno, la buena noticia es que el papá de los niños fallecidos evoluciona favorablemente. Más informaciones también a esta hora de la mañana. Tenemos que hablar también de que bomberos trabajaron intensamente para controlar un incendio. Registraron una vivienda en la región. Esto se originó en una casa de Chajarí. Vecinos y efectivos también policiales colaboraron en las primeras tareas ante la llegada también del cuerpo bombero, quien trabajó arduamente, ¿no?, para evitar que la situación pase a mayores. De acuerdo a la información, se registró un incendio en una vivienda ubicada en el barrio San Clemente, en la ciudad de Chajarí. El hecho, bueno, demandó también la intervención de personal de bomberos voluntarios y contó además también con la colaboración de vecinos y efectivos policiales que se encontraban en la zona. Bueno, ya vamos a ir también en lo que respecta al ámbito del deporte. ¿Qué información tenemos en esta mañana? Vamos al ámbito de la política. También el espacio de Eduardo Cristina se reorganiza para construir propuestas y sumar voluntades. El espacio político Más por Concordia difundió un comunicado en el que informó también sobre la realización de un encuentro con vecinos de distintos barrios y sectores de la ciudad, desarrollado también el pasado jueves en Concordia.

Bueno, ya se sabe, ayer habíamos dado la información, pero un hombre del norte entrerriano ganó casi 10 millones de pesos en la modalidad del 15-6. El ganador acertó una modalidad del 15-6 y se convirtió en el único apostador premiado de la provincia que hace un solo ganador de Entre Ríos. Y bueno, justo sea acá, nos pone, la verdad que está bueno, ¿no? Afirmó el agenciero de San Jaime de la Frontera, dijo, ¿eh? Acá nos pone recontentos, hijo. Así que bueno, San Jaime de las Fronteras, un apostador de San Jaime de las Fronteras, se convirtió en un nuevo millonario tras acertar una de las modalidades del 15-6 y ganar un importante premio que fue vendido en la agencia de tómbola número 242 de esa localidad de nuestra provincia.

Bueno, en otra información también de interés general a esta hora de la mañana, ya casi que cerrando las informaciones, el gobierno provincial busca incentivar el consumo a través de la tarjeta Sí de Creer. Con el Mundial de Fútbol, promos, descuentos y cuotas. Bueno, es la iniciativa, ¿no?, que busca reactivar también el consumo y fortalecer las ventas en comercios de toda la provincia.

Bueno, partidos que hay hoy por Copa Sudamericana y Copa Libertadores, partidos más que, bueno, importantes y atractivos, ¿no? Los partidos programados para hoy por la Conmebol Libertadores y Conmebol Sudamericana. Tenemos que contarte que Coquimbo Unido y Deportivo Tolima van a la hora 19, Fluminense Bolívar también a la misma hora y a la hora 19 también Rosario Central con Universidad de Central. Tenemos que hablar de que Independiente Santa Fe lo hará con Platense a la hora 21. El Always Ready lo hará con Mirasol a la hora 21. En la Bombonera, Boca recibe a Cruzeiro, partido más que trascendental para Boca, teniendo en cuenta que debe sí o sí ganar de los dos partidos que le quedan de local para pasar a octavos de final. Independiente del Valle, Libertad a la hora 23. Hoy tenemos también a la hora 19, hablando de la Sudamericana, Deportivo Riestra, mejor dicho Montevideo City, Torque va a recibir al Deportivo Riestra a la hora 19, el Audax Italiano con Barraca Central a la hora 19, 21:30 el San Pablo con Millonarios, 23 horas América de Cali Tigre, Deportivo Cuenca, Deportivo Recoleta a la hora 23, son los partidos para hoy. Reitero, Conmebol Libertadores, Coquimbo Unido, Deportes de Tolima a la hora 19, a la misma hora, Fluminense Bolívar, Rosario Central, Universidad Central, 21 horas para Independiente Santa Fe con Platense, el Aguas Ridi con Mirasol, 21:30, Boca en la Bombonera con Cruzeiro, Independiente del Valle con Libertad a la hora 23, son los partidos por Copa Libertadores de América hoy.

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Dice 42 minutos acompañándonos a esta hora de la mañana.

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1: 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No se olviden los fieles de San Expedito, que hoy martes 19 de mayo a la hora 16, misa en la parroquia Nuestra Señora del Rosario de Pompeya. Se invita a la agrupación San Expedito a participar. 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

0: Qué grande la banda número uno de Brasil, Raza Negra, sonando esta hora de la mañana, aquí en el Estilo en Radio. Raza Negra, lo que estamos compartiendo y disfrutando, que nos están enviando nuestros amigos oyentes esta hora de la mañana. Dice por acá, Barrio Tabela Norte, también sin internet, dice por acá, Bueno, buen día.
1: Buenos días, Rubén Lucas. ¿Cómo estás, querido? Mira, en mi casa vivo en el Capricornio, es la tercera vez, la primera vez estuve casi 9 horas sin internet. La segunda vez sí fue como 4 horas que me di cuenta, Mi celular, no tengo wifi porque solo eso tengo, no tengo megacable ni por aire ni por nada, tengo el más barato. Mi salida al mundo exterior, así como lo escuchas, disculpa si se me va largo el audio. Ayer tuve unas cuantas horas, volvió tarde a la noche el internet otra vez. Quisiera saber si megacable nos va a hacer descuento, porque lo pago religiosamente. Y mira con qué calma te lo estoy diciendo, porque vos no tenés la culpa, pero quisiera saber si nos va a descontar por el servicio no prestado, porque estoy al día, no le debo una moneda. Cuídate, mijo, cuídate mucho del frío. Si no te cuidas vos, no te cuida nadie. Disculpa, se me fue largo el audio.
0: No, por favor, la pregunta del millón, Graciela, comparto contigo también. ¿Se le va a bonificar a los abonados por el servicio no prestado? Es la pregunta de todos.
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0: 1345-430-915. Buen día.
3: Hola, Rubén, ¿cómo andas?
0: Bien, Marito.
3: Por acá.
0: Qué grande, Mario.
3: Qué problema con eso, ¿no?
0: Sí.
3: Acá yo no entiendo mucho el internet, pero lo usamos para la televisión, lo usamos para comunicarnos y sí, como decís vos.
0: Sí,
3: pero
0: ¿verdad?
3: Bueno. La cabecita de nosotros tenemos que pensar en no pagarle y hacer borrarnos y listo, porque esta empresa viene, a mí me cambiaron el model 2 veces, porque bueno, decían que era el model, pero resulta que no es el model. Vos no podés mirar una película que se te corta, no podés mirar una noticia que se te corta, y bueno, pero si vos no pagás
0: te corta,
3: no tenés lola, viste, sí, tenés que pagar primero para reclamar, sí, y sí, vas a pagar y te atienden como si fueran, no sé, un mendigo, que vas a mendigarle ahí a que te cobren, en que te vengan a revisar. Es así, amigo, así estamos.

0: Gran saludo para nuestro amigo Víctor Hugo Solís, así al otro lado, está laburando fuera en Negro, 8:00 a.m. en Canal 8. Chicos, tenemos una invitación enorme, enorme para ir a Parque Arriague en noviembre, que llega esta banda. ¿Qué va? Parque Arriague. Lo que va a ser con Raza Negra, chicos. No, una cosa de locos. Los VIPs ya está todo agotado prácticamente, ¿no? Queda platea, algunas que otras ubicaciones. Estamos hablando de noviembre. ¡Qué bar!
1: ¡Obrigado!
2: ¡Conmigo!
1: ¡Un placer!
2: ¡Obrigado!

0: Ancora?
1: Due. Un beso, mia gente.
0: Sì.
1: Casa Negra. Venga.

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Buenos días, Rubén Lucas. Hoy quiero pedirte el tema de Bruce Springsteen, Bailando en la Oscuridad, para mi hermano Ángel Fabián, que hoy está cumpliendo 53 años. Que pase un hermoso día y un feliz cumpleaños. También suerte para esta noche para todos los que tienen sangre azul y oro como yo. Saludos, fuerza y que pases una buena jornada de trabajo, amigo. Gracias por pasarme los temas que te pido. Aguante la 91.5. Saludos de parte de JJ.

¡Qué grande, Bruce Springsteen a esta hora de la mañana, chicos! Vamos en busca de la rotativa de la radio, bailando en la oscuridad. 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

0: Mañana llegamos en busca de la rotativa a la radio. Llegamos en busca de la rotativa a la radio. Tenemos que darnos de baja, dice por acá. Yo le di de baja, dice, al video cuando empezó a andar mal y pagaba fortuna, dice, con tres deco. Feliz cumple, dice, para mi nieta Brenda, Braco. Bueno, si puede ser el feliz cumple. Tema de Daniel Agostini, feliz cumple, dice por acá. Bueno, el tema de Daniel Agostini piden, chicos. Así que bueno, ya lo vamos a ir programando para dentro de un ratito. Dale, vení, vení, vení, dale.
1: Que los cumplas.
0: Que los cumplas. Vamos.

Bueno, ¿qué más tenemos por acá antes de ir a la rotativa de la radio? Dale, vení, vení rapidito, porque tenemos de todo un poquito. Qué bárbaro, toda la cantidad de cosas que tenemos para compartir en esta mañana, que es impresionante. Vení, vení. ¡Sí!

0: Che, ¿cómo lo festeja Brasil? Porque Neymar ya está convocado para el Mundial, ¿eh? ¿Cómo lo ha festejado? Realmente impresionante. La gente en Brasil, Neymar ya convocado para el Mundial, ¿eh?
1: Hola Rubén, buen día, buen día.
0: Buen día.
1: ¿Estamos? Linda mañana, linda mañana.
0: Es verdad.
1: Recién venimos de cosechar mandarina.
0: ¿Mandarina?
1: De Ojota.
0: ¿De Ojota?
1: La quinta, ¿viste?
0: No.
1: Acá voy con Matafuego.
0: ¿Matafuego?
1: Viste que lo llevo por las dudas, nomás. Meta como el bizcocho también, muchacho. Che, fanático de raza negra,
0: Mirá.
1: Fanático de raza negra, ya está pidiendo.
0: Sí.
1: Ya está queriendo sacar la entrada para.
0: Parque Arriague.
1: Para noviembre.
0: Sí, sí.
1: Ir a ver ya allá en el Parque Arriague.
0: Se está agotando todo,
1: mirá,
0: chicos.
1: Ya está con las fotos, me da el hambre que tiene.
0: Sí, qué baro. Matafuego. Che, no, impresionante lo que va a hacer eso.

0: 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Vamos, vamos arriba. Vení, vení, vení. Que no se corte el internet hoy que juega Boca, dice por acá. Uy, qué problema. Todo un tema.
1: Hola, buenas.
0: Buen día.
1: Quiero mandar un saludito para Raymond de la carnicería de Mourí y La Pampa. Pasaba un temita ahí para los chicos de la carnicería.
0: Moulins y La Pampa.

Bueno, atención, porque nuestro amigo Ernesto ayer quería escuchar Siete Lunas. Se lo vamos a pasar hoy al amigo Ernesto. Está ocupado en el mostrador en este momento el amigo Ernesto, pero bueno, le suben todos los parlantes ahí en el Pollito Luca. A bailar, Ernesto, vamos. ¡Fue!

0: Ahí estamos, esta hora de la mañana, impresionante la música, lo que está sonando, lo que estamos compartiendo, disfrutando de Siete Lunas. Qué buenos clásicos, qué buenos éxitos. ¿Está nuestro amigo Nacho por ahí, Nacho?
1: Rubén, Lucas, querido, buen día, buen día.
0: Buen día.
1: Ahí viste que hay momentos que te puedo escuchar y otros momentos que no. Bueno,
0: sí.
1: Tengo unos minutos para escucharte.
0: Qué bueno.
1: Así que, bueno, gracias por la dedicatoria de Siete Lunas, la verdad, espectacular.
0: Qué grande, bueno, Nacho.

0: Otra de las cosas de raza negra, cuando venga acá el asalto, estaría muy bueno para ir a verlo.
1: Sí.
0: La verdad, yo soy fanático de Raza Negra, una banda espectacular. Pues es un espectáculo verlo tocar música, sí, a esa gente.
2: Una locura.
0: Y sí, como canta el muchacho este, ¿no?
2: No.
0: Así que bueno, te mando un abrazo grande. Y bueno, y mandarle un abrazo también a los primos, que esta noche les vaya bien.
2: Bueno.
0: Que no tengan flojera, porque no vaya a ser que por ahí. Agarre flojera, ¿viste? Y
2: flojera.
0: Tienen que mentalizarse que tienen que ganar los partidos que quedan, porque están medio complicaditos también.
2: Bueno.
0: Un abrazo grande, Rubén Luca. Que tengas un buen día, un buen programa. Abrazos.

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0: Lo que suena este 7 lunas es impresionante, ¿eh?
1: Rubén, ¿por dónde pasamos a buscar la cerveza? ¿Viste que no le podemos hacer tanta propaganda,
0: ¿sabes? Sí, es verdad, che, qué bárbaro, ¿eh?
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3: 19 minutos. 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

0: Qué clásico, señores, de los 90, lo que estamos compartiendo y disfrutando esta hora de la mañana. Esto es Caca Caricia para Lolita.
1: ¡Manitos arriba!
2: ¡Turin, tin! ¡Turin, tin, turin, tin, turin, tin, tin, tin! ¡Qué va!
0: Ya se va a venir toda la información de los sorteos de Quiniela y Tómbola a esta hora de la mañana. 11.33, la temperatura en Concordia. A esta hora, datos actualizados. 12.6, está despejado con neblina, humedad 61%. Tenemos la presión atmosférica 1021.9, mediante pascales. Viento sector noroeste a 4 kilómetros por hora y la visibilidad sigue reducida a 6 kilómetros.

0: 4330-915. Ya vamos a estar con toda la información de los sorteos de Quiniela y Tómbola a esta hora de la mañana.
1: Buen día, Rubén, ¿cómo estás? Acá estamos en el solcito, a lo pilincho, un hermoso día martes, soleado. Bueno, era para comentarte que te estoy escuchando, de que empezaste tu programa. Y bueno, me encanta lo que haces. Y pasame un temita de los guaguancó, esos enganchaditos. Que vos estás con cumbia, pasá unos enganchaditos de los guaguancó. Así, para recordar estos tiempos. Y decirle que no retongue tanto a Marito. Que el internet acá en casa le cortó, ya el internet no me va ni me viene el internet, viste, pero hay mucha gente que lo necesita. Pero cuando están para cobrar, cuando bueno pagar las boletas de esto, vienen y te cortan, pero cuando ellos te cortan el internet no te importa un carajo. Así que no me caliento por eso, viste. Así que viva la pepa. Así que te mando un saludo, Rubén, y un saludito a mi querido barrio Pompeya y al amigo José Rolón. Gracias, Rubén.

0: buen recuerdo.
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0: Una cosa de locos.

0: Los Guaguancos sonando esta hora de la mañana, amigas, amigos. 18 minutos, presentación de Autoservicio La Morocha, tres locales. 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Todavía no le dieron respiro a Ernesto, ¿eh? No lo dejan escuchar el programa, Ernesto, claro, bueno, ¿qué va a hacer? Hay que atender, Ernesto.
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0: 11:44, ella se viene toda la información de los sorteos de quiniela y tómbola.
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0: Hoy dejamos este ritmo para la información de los sorteos de quiniela y tómbola. Escuchá, verá.

¿Qué cabeció, por ejemplo, en la nocturna nacional? Voy al primer premio, 5730-5730, primer premio en la nacional nocturna. En la ciudad de Buenos Aires, 2622-26212, primer premio. Voy ahora a Córdoba, 1086-1086, primer premio. En la de Santa Fe, 7783-7783. Voy a nuestra provincia, acá, nuestra provincia de Entre Ríos, 1564-1564. En la Oro de Montevideo, Uruguay, no hubo seguramente algún feriado allá por la vecina orilla. Así que bueno. ¿Qué más tengo por acá? Dale, vení, vení. A esta hora de la mañana, impresionante. Vamos con la burrita.

Voy, atención ahora, toda la información. Voy a la previa esta mañana. Atención, toda la información de los sorteos de quiniela y tómbola en la previa. En la previa, el primer premio. Voy rapidito en la nacional. En la nacional, voy rapidito con la previa esta mañana. Toda la información de los sorteos de quiniela y tómbola. Voy rapidito, atención, estamos con toda la información. Previa nacional 5576-5576, el primer premio. Voy a la ciudad de Buenos Aires, a la cabeza el 3694-3694, primer premio. Voy a la de Córdoba, atención, en la de Córdoba el primer premio, 1836-1836, el primer premio en la de Córdoba. Voy rapidito a la de Santa Fe, capital nacional de la cumbia, 6855-6855. El primero en nuestra provincia, previa esta mañana, 0123-0123, el primer premio en nuestra provincia.

Bueno, qué momento con la guagua imperial, lo que estamos compartiendo y disfrutando esta hora de la mañana. Amigas, amigos, estamos en la hora 11 con 53 minutos. 11 con 53 minutos.

0: estamos compartiendo, disfrutando la junta de los artistas acá con Candú, ¿eh? ¡Qué bárbaro! ¡Candú! 11:57, ya venimos.
1: Es la hora 11:57 minutos.
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Bueno, estamos en la última hora transitando de lo que es un estilo en radio, que a través de la Mega Concordia. Amigas, amigos, 12.9 minutos. 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Así que bueno, estamos en la hora 12:10. 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Bueno, estamos en el tramo final, agradeciendo también, amigas, amigos, a esta hora de la mañana, 12:10 minutos. 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

0: candado para la nariz, vende, pará. ¿Qué pasó con esa historia? Bueno, estamos en la hora 12 con 15 minutos. Vende candado para la nariz, atención a la letra.
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0: 12, 15 minutos, tramo final de la programación de hoy. Amigas, amigos, nos tenemos que ir y agradeciendo, por supuesto, siempre a las firmas comerciales y quienes nos acompañan, a todos en general. Así que, bueno, muchas gracias por estar acompañándonos. Y como siempre, recordando que la publicidad en radio no es un gasto, es una inversión, se pueden comunicar con nosotros al 1345-4050-045. 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

0: 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Y atención, que Federico está invitando a todos los fieles de San Expedito, que hoy martes a la hora 16, misa en parroquia Nuestra Señora del Rosario de Pompeya. Se invita a toda la agrupación San Expedito a concurrir. ¡Qué bárbaro! ¡Qué grande Federico ahí! Que además también tiene todo para este invierno. Federico, está el móvil, así en lo de Federico. ¡Buen día, Federico!
1: Hola, Rubén, buenos días.
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1: Pum para arriba.
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0: Vamos, Fede, todavía. 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Qué barro. 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Qué bueno, Bueno. 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Te comunicás ahí con Franquito, impresionante. Para Guille también le mandamos un gran saludo. Para Ernesto, ¿a dónde habíamos quedado hoy? Por acá, voy a cortes. 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

0: 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A ver, vení. ...12:26 minutos...
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0: ya estamos en el tramo final de esta mañana, amigos y amigos. A la hora 12:29, el tramo final. Y recordamos, a esta hora de la mañana, como siempre, cómo se mantiene el clima acá en la ciudad de Concordia, ¿no? Cómo se mantiene los datos, como siempre, para el cierre de esta mañana, ¿eh?
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0: Bueno, actualmente tenemos a esta hora de ya prácticamente el mediodía, aquí en la capital nacional del Citrus, registro de temperatura 14.8, el cielo está despejado, humedad del 56%, la presión 1021.2 mediana hectopascales, viento al oeste a 6 kilómetros por hora, visibilidad óptima, ahora sí, a 15 kilómetros, 17 la máxima pronosticada para hoy, con mucho sol en Concordia, mucho sol lo que se pronostica para toda la jornada, así que bueno, una jornada realmente espectacular. Lo que se destaca en el ámbito del deporte, tenemos que hablar también ya en el final, amigas, amigos, lo que nos queda pendiente es recordar también que hoy van a estar jugando por Copa Libertadores a la hora 19, Coquimbo Unido con Deportes Tolima, Fluminense con Bolívar, a la misma hora también Rosario Central con Universidad Central, 21 horas, hay 12 partidos, Independiente Santa Fe con Platense, Always Ready con Mirasol, y a la hora 21:30 en la Bombonera, Boca recibe a Cruzeiro, 23 horas, Independiente del Valle con Libertad. Por Copa Sudamericana, 19 horas para Montevideo City con Deportivo Riestra, el Audax Italiano de Barraca Central a la hora 19, 21:30 San Pablo con Millonarios, a la hora 23 América de Cali, Tigre, Deportivo Cuenca, Deportivo Recoleta, se van a estar enfrentando a la hora 23 en lo que respecta a Copa Sudamericana y Libertadores. 12:31.
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Gran saludo para nuestro amigo Ernesto ahí a full, el amigo Ernesto, que se toma un descanso por un ratito ahí, lo reemplaza un poquito. Guille, vamos. Lo tuvieron de aquí para allá, de aquí para allá, de allá para aquí. Bueno, ¿qué va a hacer? Muy solicitado Ernesto, en el mostrador hoy. Qué bárbaro. Aguante el pollito Lucas, el sargento Cabral y Feliciano, vamos.

12.34, qué grande Eugenia Quevedo, lo que estamos compartiendo y disfrutando esta hora de la mañana, ya en el tramo final. Estaba mirando una información por acá de que, bueno, hay preocupación en el INTA, Concordia, por el nuevo plan de retiros voluntarios impulsado por Nación. Desde APINTA, precisamente, APINTA, señalaron que existe gran incertidumbre ante el programa impulsado por el gobierno nacional y advierten por posibles consecuencias en áreas técnicas y productivas. Así que todo un tema, ¿no? En el INTA Concordia, trabajadores del Instituto Nacional de Tecnología Agropecuaria manifestaron preocupación por el nuevo programa de retiros voluntarios impulsado por el gobierno nacional y advirtieron sobre el impacto que podría tener en las tareas de investigación y asistencia técnica que desarrolla precisamente el organismo. La actual secretaria general del gremio APINTA, Lourdes Viana, confirmó que actualmente, dijo, están viviendo momentos de gran incertidumbre y explicó también que el gobierno nacional hace aproximadamente unos 20 días que aprobó un programa de retiros voluntarios que busca reducir la planta de empleados a nivel nacional un 20%, aproximadamente unos 950 agentes. La dirigente gremial también precisó además que este es el segundo plan de retiros voluntarios que lanza el gobierno y aclaró también que todavía a nivel INTA Concordia no hay información oficial sobre el personal que se vaya a adherir al retiro, ¿eh? Así que bueno, todo un tema, ¿no? Según indicó también Viana, bueno, el proceso de adhesión estará abierto hasta el 15 de junio y recién en los días posteriores podrían conocerse los efectos concretos que tendrá la medida dentro de la estación experimental local. En ese marco sostuvo también que lo preocupante es que al perder gente calificada no va a haber una reposición de esos cargos. Y remarcó también que si llegan a perder esos valores técnicos, no va a haber forma de hacer asistencia técnica a los pequeños y medianos productores. Amigas, amigos, estoy hablando de esta situación donde, consultada sobre el impacto también de las medidas en el personal, Viana manifestó que algunas personas no es que se van porque no les gusta trabajar en INTA, sino que por ahí están cansadas de la situación. Así que bueno, amigas, amigos, la información de hoy por hoy. Preocupación en el INTA Concordia por el nuevo plan de retiros voluntarios impulsado por Nación. Y con este tema cerramos el ámbito de todas las informaciones en esta mañana. Y el tramo final queda en compañía de la buena música para que todos ustedes la sigan disfrutando. 12.37, porque de lunes a viernes estamos aquí en la radio de 10 a 13 horas para Un Estilo en Radio. Dios lo bendiga a todos y todas. Lluvia de bendiciones. Mañana, luego de la rotativa de la hora 10 de la mañana, volvemos con Tuti aquí a la radio. Ya a mitad de semana, columna vertebral de la misma. Dios lo bendiga. Bendiciones. Y a disfrutar de esta hermosa jornada con mucho sol en Concordia.

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1: Es la hora 12:55 minutos.
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¡Ey! Cuatro minutos pasaron de la hora 13. Acá estamos, amigas, amigos. Sos hermosa y te mereces todo. ¿Cómo está Concordia? ¿Cómo está Concordia? ¿Sí era nano? Bueno, perfecto. Saludamos a todos. Bienvenidos para compartir día... Martes de Copa Libertadores. ¡Qué lindo! ¡Qué lindo es el fútbol! ¿Cómo están todos? Realmente contentos, obviamente, por el clima. Temprano muy frío, horrible el frío, temprano. 2 grados de la mañana, para un poco. ¿Cuánto está ahora? ¿10, 12, 15? ¿Cuánto está, nano? Por allá debe andar, debe estar lindo ahora, ¿eh? 19 del 5 del 2026. 19 ya del 5. Del 2026, amigas, amigos. Bienvenidos a todos. Hola, mami, hola, papi. Chicas, chicos, bienvenidos para compartir música, mensajes, información. Un programa distinto a todos, porque este programa es para la familia, claro, para todo el mundo, Todo el mundo participa. Abuela, ¿qué está haciendo para almorzar hoy día martes? ¿Qué se almuerza?

0: Vamos a habilitar el número de la radio, puede ser el número de la radio, Nano.
1: Ah, bueno.
0: ¿Qué?
1: ¿Vos vas a estar en la radio hoy?
0: ¿Qué pasó? No, ya empieza este señor, para un poco. No pare, me encanta que se divierta la gente, dale. WhatsApp de la radio. Habilitámelo, dale, a ver.
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0: Gracias, muchas gracias.
3: No solo por lo hermosa, niña Turi, yo me tiene así.
0: Ya sé que mi amiga Grisel me hace, che, tráeme el coso. ¿Qué coso? El de hacer la torta. Me va a matar Grisel,
3: Flaca, vos sos hermosa y te mereces todo.
0: Amarte. Alejandro, mi primer sopa del año, me dice, qué bueno. Sopa va a ser mi amiga Grisel.
3: La verdad,
0: te juro que el otro día me invitó a comer empanada. Bueno, cenar a la noche, mi amiga Grisel. No fui porque no quería levantarme de la cama, estaba frío. ¿Qué? Pero qué haragán que soy, Encima aquí me invitan a jirafiar y nos voy. ¡Pum! Quiero sopa, Grisel, un platito nomás con choclo y tutano. ¡Wow! ¡Qué rico! ¿Y tutano? ¡Ey! No era sopa que se mandó.
4: Dale, dedícansela.
3: Guacha, vos sos hermosa
4: y te mereces todo.
0: Che, saludo para, bueno, el programa del día de hoy se lo vamos a regalar para Malvina Mariani, que es el cumpleaños, perdón por el apellido, pero bueno, todo el mundo seguramente que hay mucha gente que la conoce. Está trabajando ahí en higiene urbana. ¡Feliz cumpleaños, Malvina! ¿Cuánto? 62. No, es mucho para mí, 57 años, Mariana. Bueno, felicitaciones. Felicitaciones, Mariana. Que los cumpla feliz. Va a ser el feliz cumpleaños para Mariana. Dale. Dale. Ahí va. Feliz cumpleaños, Mariana. Sí, que los cumpla. De parte la gente de
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0: ¡Sí! ¡Que mando un audio!
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0: ¡Que mando un audio, Mariana, a la radio! ¡Dale, que diga gracias a toda la gente que me está saludando por Facebook también, ¡Claro! ¡Dale, nena, ¡Dale, nena!

0: ¡Feliz cumpleaños! ¡Ahí está! ¿Qué dice?
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0: Ah, le estoy cumpliendo 44. No me quemé.
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0: Bueno.
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0: Che, Alejandro, ¿vos estás hablando de Grisel Alfonso? No sé el apellido.
1: Escucha. Flaca, vos sos hermosa.
0: Che, el apellido. Sí. Grisel Alfonso se llama, sí. Sí. ¿Por qué? ¿Qué pasa con Grisel Alfonso? Ojo con la nena, ¿eh? Ojo con la nena. Claro.

0: No, te voy a mandar de cabeza, pero no sé, grabamos un audio así. Che, Alejandro, Grisel al fondo es hermosa. A ver, ¿te animás o no? ¿O te van a retar? Max Cara. No, no es fea mi amiga, ¿eh? Aparte, ninguna mujer es fea.
1: Dale, dedícasela.
0: Todas son más, la más linda, lo más lindo que inventó Dios en este planeta Tierra. ¿Está bien? Echeverría, ¿está bien, Pepo?
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0: La cumpleañera es fanática de Uriel.

0: bien.
1: De Alejandro Giselle en el sponsor, ¿no?
0: Está bien, Pepo.
1: Muy bonita.
2: Para, ¿qué dijo?
0: Está bien.
1: De Alejandro Giselle en el sponsor, ¿no?
0: Está bien, Pepo.
1: Muy bonita.
2: Así cualquiera puede grabar un audio más alta la música, mi voz que la tuya. Obvio.

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0: ¡Escuchá! ¡Te busco!
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0: ¡No sé qué hacer! ¡Vamos!
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0: Che, amiga, hay un plato de sopa para mí con choclo.
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0: Caracú con tután. ¡No, qué rico! A ver.
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0: Nada, si quieres ser, es una masa, Ya están escuchando en Concord Meet ahí, qué bueno.
1: ¡Oh!
0: Apareció el Uber con videos. Dieguito Roja, la gente de Multiservices se viene de Chajarí, Chajarí, Entre Ríos para Concordia. ¡Vamos, Dieguito! Viene la ruta, bueno, escuchando la mega para estos lados, para Concordia.
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0: Qué lindo, Diego, por la ruta. Saludos a mi hermano Darío que anda en Brasil. Impresionante, mi hermano.
1: ¿A dónde estás?
0: La mega en Brasil, en Ciudad 222 del Este. ¿Qué sé yo cómo se habla en portugués?
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0: 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No me olvido, Mirta, que me pediste ayer que no me dio el tiempo. Mi ovejita de ahí de la Shell. O del martillo por ahí.
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0: ¿Qué me pidió Santa Marta? Ahora te lo vamos a pasar, ¿Cómo anda Lilian? Hola, Ojito Plástico. Hola, Mirta. Hola, Elba. Hola, Irma. Hola, Berta. No. Toda la fan de Marcando la Diferencia. La Turquita que se viene con todo para este 25 de mayo. Con el Loco y la Buceca. No, me dice Pablito, que Alejandro, no es sopa esto, Bueno, 9 mil pesos la porción, 2 por 17.
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0: ¿Dónde? En Castelli 527. Ahí está Pablito, negra, la esposa. Sol y toda la gente de la Turquita. ¿Qué? Che, Pablo, ¿a qué hora cerrás vos? Porque el otro día, hace un tiempo, vine del rancho de Soto como la 1 de la mañana. Hoy estaba la luz prendida, ¿No duerme, Pablo? ¿Qué? Hace plata el hombre, está bien. Haga plata, haga. Bien. Hola, la Turquita, buenas tardes.
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1: ¿A dónde estás?
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0: lastimar.
1: ¿Video llegaron a la radio? ¿Video de quién? A ver, ¿quién mandó video a la radio? ¿Quién? A ver, ¿quién? Contame.
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1: ¿qué?
2: ¡Sí, mamá! ¡Ey, escuchame una cosita! 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
1: ¡Toma! 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El sábado. Bueno. ¿Qué?
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1: No sé qué hacer. 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
1: Sí.
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1: La gente va a ir por el encuentro. Música, trago, mesa de pool. Mesa de pool profesionales, comidas rápidas.
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1: Viernes y sábado la gente va a ir por el encuentro. Pero, ¡opa! ¡Toma! ¡Cumbia! ¿Cómo habla Claudio de la onda de esa manera? ¡Cumbia! ¡Cumbia! ¡Cumbia! ¡Ahí va! ¡Calzados Concordia! ¡Líder en precios y calidad! ¡Zapatillas de 10.000, 15.000, 20.000, 25.000! 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Che, está escuchando mi amigo ahí, Gustavito Sauto. Sauto. Ahora termino la radio. Paso para ahí un toque nomás, ¿eh? Quiero hablar contigo, Sauto, Gustavito. ¡Dale! DJ Tao, claro. 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
1: 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Escuchando la mega en Estancia Grande, Alejandro. Buenísima la música. Bueno, muchas gracias, Estancia Grande. ¡Hola, la criolla! ¡Hola, Federación! ¡Hola, hola Salto, Uruguay, Barrio Albizu! ¡Hola, Carretera La Cruz! ¿Qué? 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
1: ¿Qué? 3454-180-829.
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1: Sí.
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1: Ahora voy a decir algo lindo que me. Bueno, también ayer me llamaron por teléfono y.
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1: La verdad que estoy pasando momentos hermosos de mi vida, pisando
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1: Bueno, creo que, a ver, este próximo fin de semana es 23, ¿no? 23, 24, por ahí.

0: Hoy es martes 19, miércoles 20, jueves 21, viernes 22, sábado 23. Bueno, creo que el fin de semana, el 29 creo que es. Bueno, me han invitado para que esté 29, 30 y 31 en Uruguay, para que vaya a laburar a presentar una banda a Salto y después a Paysandú me llevo, Bueno, me quieren llevar a Paysandú después, No. Vamos para arriba, Alejandro Silva, vamos. Qué bueno, Saluda al amigo Horacio Ramírez, a los Linces. La banda Los Linces, allá el amigo Carlito Soto también que va a estar presentando. Te vas. Cosas lindas, obviamente, Te digo, me encantaría estar en Uruguay, en Salto, después Paysandú, Pero si el 29 por ahí, sábado, no sé si el 29 o 30, sábado. El Rana me trae una banda y ahí ya sonaste, Alejandro, Somos el único animador de la pronto convite, por eso, obviamente, Ahora sí, para arriba. Acá tenemos viernes, sábado y domingo en Uruguay. ¡Oh! Rana me decía, vaya amigo, no hay ningún drama. 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Che, el amigo Manolo Ducase ahí, lavadero. ¡Manolo!
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0: A ver. Ahí está Manolo. ¡Escuchá! 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Qué bueno, un abrazo para los dos. ¿Está escuchando, Manolo? ¡Dale! Acá me mandaron a decir, che Alejandro, qué salto ni salto. El 30 es mi cumpleaños, tenés que estar acá, que Uruguay. Tocá, mijo, pero te voy a buscar a Uruguay de los pelos. ¡Nina! ¡Sí! Ale, me dice, mirá cómo me... ¿Quién te está cocinando, Carlos? ¿La petiza? ¿La que lleva la pronto convite? ¿La petiza? ¿Cómo se llama la señora? ¿La que va la pronto convite con vos o te está cocinando otra? Digo, la petiza, ¿no? ¡Dale! ¡Vamos, Carlos! ¡Pipina!

0: 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Che, Pipina, sí, sí. ¿Ya está preparada la moto para ir a comer bagres al rancho de Sótono? ¿O me mentiste?
1: Dejarte ir, yo no.
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0: 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Estamos saliendo en vivo por 102.5 de FM Positiva. Ahí en Federal, ¿cómo anda la gente Federal? La gente en Los Charrúas, 97.9. ¿Cómo anda Fede Romano? ¡Dale!

Alejandro, decile a la bichotona que me cante el feliz cumpleaños, soy Malvina. Que lo haga al estilo de ella, que me lo regale para mí. Decile, Alejandro, por favor, a la bichotona de parte de Malvina. Che, nena, nena, cantale feliz cumpleaños a Malvina, que es el cumple hoy. Bicho, bicho, sos brava, mami, ¿eh? ¡Dale!

0: Pará, que me llegó una foto acá que cuando dice, te paso una foto, Alejandro, cuando con la Alfonso hacíamos gimnasio juntos.
1: ¿Qué?

0: ¿vos estás en la radio? ¿Cómo anda, pariente Soto? ¿Cómo anda, maestro? Buenas tardes. Hola, Héctor, buenas tardes. Pipina ya está pateando la moto, va para el rancho a buscar bicudo, me dijeron, ¿eh?
1: Ah, bueno, bueno. ¿Vos vas a estar en la radio hoy?
0: ¿Qué?
1: ¿Vos vas a estar en la radio hoy?
0: ¡Sí! ¡Siempre estoy! ¡Vale!
2: ¡Qué placer tenerlos en esta noche! ¿Cómo están? ¿Todo bien? Muchas
0: ¿cómo están? ¿Todo bien?
2: Un lujo, un lujo, un lujo para
0: a ver.
2: Ahora sí. Ahora ¿estamos sí. para seguir cantando?
0: Ahí va, ¿eh?
3: Seguimos, seguimos.
2: Estamos para seguir bailando a full.
4: ¡Vale! Buenas tardes.
0: Ajá.
4: Ale.
0: ¿Qué?
4: ¿Vos estás en la radio?
0: ¡Otro más! ¡Otro más! ¡Todo con la pa! ¡Ahí va! ¡Dale! ¡Toma! ¡Opa! La gente de M&M Automotores, ¿cómo anda, amigo? ¡Mauro! ¡Arriba, arriba, arriba! ¡Arriba con Concordia, dale! ¡Escuchá! ¡Che, el Pela Uber también está escuchando, eh! ¿Cómo anda, Pela? ¡Uber! ¡Sí! A ver.
5: Hola, querido Alejandro Silva.
0: Mirá.
5: ¿Todo bien, amigazo?
0: Bien.
5: Acá andamos trabajando a full.
0: Mirá.
5: Saludos grandes para vos.
0: Mirá cómo está, el Uber de
5: Mar. Todo lindo, viejo, todo lindo.
0: Vamos, Uber. Vamos, Eva. Laburando el Uber. Pueden llamar al Uber, que está laburando.

0: Acá recién te enganché, pero te podemos enganchar, boludo. Justo diría, pero este no está, hoy sé que no va a estar en la radio. Te pregunto, a ver si está bien, ¿vos estás en la radio ahora? Dale. ¿Vos estás en la radio hoy o no?
1: Pero si estoy acá, acá estoy.
0: Acá recién te enganché, pero te podemos enganchar, boludo.
1: No me voy a enganchar.
0: Justo diría, pero este no está, hoy sé que no va a estar en la radio.
1: Sí, acá estoy.
0: Te pregunto, ¿qué? A ver si está bien, ¿vos estás en la radio ahora? Dale.
1: ¿Qué?
0: ¿Vos estás en la radio hoy o no?
1: Sí, acá estoy.
0: Día 25 de mayo, Locro y Buceca.
1: Mirá.
0: El Tuzango 278.
1: Ajá.
0: El pariente hace para vender 10 la Buceca, 8 el Locro.
1: Mirá.
0: Que te paneche, sin nervio.
1: Sí.
0: Avisando.
1: Dale. Mirá. El pariente Soto también va a hacer Locro y Buceca. Encima sin nervio, dice. Bien. Ahí va.
2: Papi, vení, buscame para allá con mi madre que escuché hace una radio.
1: Mirá. Escuchá, Pipina, escuchá.
2: Papi, vení, buscame para allá con mi madre que escuché hace una rancho.
1: Mirá este. Este lo digo con respeto porque es mi hijo, obviamente. Ya quiere todo lo que hace el padre. Ya quiere. Escuchaste, pariente.
3: Hoy, mañana y siempre hasta el fin.
1: ¿Escuchaste?

0: Hola, Lito, acá estamos con Echeverría.
1: Ajá.
0: Estamos pintándole la llanta al autito este hermoso que va a quedar. Va a quedar hermoso.
1: ¿Sí?
0: Che, tiene un par de pescados, quiere el gordo. El gordo quiere un par de bagre, boludo. Tiene ganas de comer pescado.
1: ¿Bagre quiere? Sí. Bueno. Yo me voy al rancho ahora más tarde, ¿eh? A ver si tiene. Próximo fin de semana. Pronto convite. Rana, yo le decía rana, ¿eh? Así le dicen al amigo Carlos. ¿Qué precio la silla? Me está preguntando la gente. ¿Qué? Ahí va, ¿eh? Va a tocar puro descontrol el sábado. Che, yo estoy complicado el domingo en el sentido de que... El sábado puro descontrol y el Toto Bermúdez ahí en Pizzería Pronto Convite, claro. A reservar mesa, bueno, no, la mesa no, la silla, ¿listo?
2: Juntos.
1: 5 mil pesos la silla, nada. A reservar la silla ya, Puro descontrol y el Toto Bermúdez. La gente me estaba preguntando por el precio de sillas. Y el domingo a las 15:30 juega la final del torneo acá argentino. River versus Belgrano de Córdoba. Y el domingo tengo un cumpleaños de 15 justo en una quinta de día.
2: Un lujo para mí.
1: Andá buscando otro animador. No voy ahí, disculpame, Mauri, ¡No! Busca otro animador nomás, dale, metele que quiera, dale. No, yo no voy.
2: ¡Felicidades a todos! La cupé 100%.
1: No, voy a mirar el partido, obvio.
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¿Cómo anda el amigo Mauricio Araujo? Sonido, animación e iluminación y toda la potencia que tiene mi amigo Mauri, marcando la diferencia.

0: Alejandro, en el rancho hay sopa. ¡Qué bueno!
1: Mirá los picudos estamos comiendo nosotros.
0: Ajá.
1: Sopa de garrón y chiquizuela, que te paneche.
0: Santino, sopa de garrón y chiquizuela en el rancho. No hay bagre hoy, ese.
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0: Che, me dice, ahí me mandó una foto Malvina la cumpleañera. Llego a subir esta foto de la cumpleañera. Más de uno se quiere matar. Acordate. No, Malvina es una amiga, hace muchos años la conozco. Feliz cumpleaños, Malvi, que está cumpliendo 44 años. Pero Malvina no demuestra 44. Demuestra para mí más o menos 28 años. ¿Quieren conocer a Malvina? Bueno, ojo con la nena que es mi amiga, ¿eh? 44 años está cumpliendo Malvina. Hecha una diosa, una bebé, con mucho respeto, es una amiga. ¡Ahí va Malvina! ¡Feliz cumpleaños! Mira, obviamente, me va a estallar el teléfono pidiendo tu número, Malvina. ¿Qué hago? ¿Al aire? Ni ahí, ni da. Aparte está prohibido, no se puede. Me van a pedir tu número. Aparte, Malvina creo que es soltera. ¡Fu! ¡Mirá! Yo voy a subir al estado la foto de la cumpleañera, ¿eh? Se van a...

0: La foto de la cumpleañera, Le voy a poner feliz cumpleaños, Malvina.
1: Qué placer tenerlos en esta noche.
0: ¿Cómo ahí va,
2: Muchas gracias por invitarme.
0: Y un poco de música.
1: Un lujo para mí. Ahora sí. ¿Estamos para seguir cantando?
2: Seguimos.
1: ¿Estamos para seguir bailando a full?
3: ¡Claro que sí!
1: ¡Del otro lado!
0: ¡Dale!
1: ¡Para arriba! ¡Felicidades a todos! ¡La cupé 100% en vivo!
0: ¡Oh! ¡Ahí va el estado!
1: ¡Es una noche especial!
0: ¡Sí!
1: ¡Es una noche para toda la familia!
3: ¡Vamos con las palmas!
1: Que suene ese timbal, que suene
2: que se mueva.
0: ¡Opa! Acá escuchando Camino San Salvador, mirá. Vamos, Javier, hola Nati. ¿Qué van a hacer a San Salvador ustedes? ¿Van a buscar arroz? Con arroz te voy a comer, dale. Hola Nati, hola Javi. Mi amigo Javier, mi amiga Nati. Nati, qué lindo, bebé. Pasión Campera te grabó, Me encantó verte en el Fay ayer. En el Fay de Pasión Campera.
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0: ¡Sí!
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0: No, mirá cómo me estalló el celular con la foto de Malvina,

0: Hola, Alito. ¿Cómo estás, Alito? ¿Viste? Todo el mundo me mandó el video ayer. Sí, Pasión Campera lo subió a la página de ellos. La verdad que es muy lindo.
1: ¡Qué lindo! ¡Vamos! ¡Vamos, Mauri!
2: Alejandro, querido, ¿cómo estás?
1: Mirá, ¿todo bien? Bien.
2: Sí, ni hablar. ¿Cómo estamos para este domingo, si Dios quiere?
1: ¡Viste!

0: escuchando, Mauricio. ¿Qué dice? Yo tengo que trabajar el sábado en la planta convite con puro descontrol y... ¡Puro descontrol! ¡Ja! ¿Así? Y el Toto Bermúdez. Y el domingo, bueno, dije que tengo un cumpleaños de 15, dije, ¿no?
1: Alejandro, querido, está. ¿Cómo estás? ¿Todo bien?
0: Este es...
1: Sí, sí, ni hablar. ¿Cómo estamos para este domingo? ¿Sí?
0: No, voy a ir. No voy a ir. No voy a ir, ¿eh? Te lo mando... Mauricio, te lo mando a mi hijo Santino. Anda bien en la animación Santino, ¿eh? ¿Sabes por qué te digo que anda bien? Porque en mi casa está siempre está aprendiendo hace...
2: ¿Cómo están? ¿Todo bien?
0: Papi, hola, sí, dos, Mauro, dice.
2: Estamos para seguir cantando.
3: Seguimos.
2: Estamos para seguir bailando a full.
3: Claro que sí, del otro lado.
0: ¡Dale!
3: Para arriba.
0: ¡Dale!
3: ¡Gracias a todos! La Cupé 100% en vivo. Con Santa Marta.
0: ¿Qué?
3: Una noche especial.
4: Alejandro Silva.
0: ¿Qué?
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0: ¿Por qué?
3: ¿Qué suena ese tipo?
5: No voy a ir.
0: Mamá.
5: No voy a ir.
0: ¿Qué pasa? ¿Con Malvina dice eso? ¿Por Malvina? ¡Vamos!
6: A mí vale. ¿Lo escuchaste el tema, DJ Tavo? Lo nuevo que se viene para el Mundial. Eso explota, Ale, eso explota.
5: ¡Baile, Picabí, baile!
6: ¿Lo tenés?
0: ¡Ale, a buscar, eh!
3: ¡Vamos con la palma!
0: No, pará. Juega River con Belgrano a las 15 y 30 y el cumpleaños empieza...
3: 100% en vivo y vamos a bailar todos juntos.
0: A las 12 del mediodía hasta las 7 de la tarde. Ni en pedo hoy, ¿no? Nada, pará. Se va a enojar el DJ. El DJ, ¿qué me importa? ¡Aguante River! ¿Qué?
7: Hola, amigo, ¿cómo andamos? Acá te estamos escuchando en la mensajería. Un abrazo grande. Como siempre, ahí con toda la energía positiva.
0: ¡Mira el Toto!
7: Y la verdad me pone muy, muy contento lo tuyo.
0: ¡Qué lindo, gracias!
7: Así que, nada, ya sabes de lo que te hablo.
0: Sí.
7: Y contá conmigo. Un abrazo grande, amigo.
0: ¡Gracias, Totito!
7: ¡Qué grande! Famosa la Nati, la vi en el video. Un beso grande. Mandale saludo de mi parte.
0: ¡Dale!
7: Dejá de mentir, Alejandro Silva, que no vaya a ningún lado el domingo. Va a estar ahí esperando el partido arriba comiéndote las uñas.
0: Es verdad, ¿viste que me conoces? No voy. Che, pará, que me mandó un audio el DJ. No, queda feo. ¿Me retó? ¿Me retó? No, el domingo es River versus Belgrano, déjame hinchar.
1: Alejandro, querido, ¿cómo estás?
0: Hola,
1: bienvenido.
0: Hola, Mauri.
1: Escuchá, yo sé que juega River, el clásico,
0: ¿sí?
1: Pero este domingo te comprometiste que iba a estar en el evento, yo voy a pasar música y vos vas a animar toda la tarde, porque tarde y noche, no sé cómo es el tema ahí, pero bueno... Así que no me venga con excusa acá, vos sabés cómo es esto,
0: ¿sí?
1: Vos sos un loco de palabra, te admiro, así que... Espero que esté conmigo ahí, animando esa fiesta que va a explotar.
0: Misión imposible. Escucha, misión imposible que yo vaya.

0: Me cagó, me cagó. Para, con respeto lo digo, ¿eh? Me cagó a pedo el DJ que ahí. Ey, ahí te lo paso a, al Fede Romano, ese anda bien para animar, ¿eh? O a quién más, ¿eh? Al Toto Bermúdez te doy para que anime. Es que te tengo grabada en mi corazón. Dieguito Rojas. Olvidarte no. Fede.
1: Nah. Decile que los sentimientos por River es mucho más grande que lo que puede ganar una fiesta.
0: Sí, obvio.
1: Ni ahí el Ale Silva. Olvídate, hermano. Buscate otro animador.
0: Sí, que busque. Yo no voy a ir. No. No, que busque otro. No. Por ahí me salen palabras que no tengo que decir al aire y después me retan, che. Mil disculpas. No, es que me retan, me corrigen, está bien, Pamela, escuchando la radio, tomando mate, Pam, ¿está bien de la gripe? Oh, ¡qué bueno, mates! Obviamente que es un trabajo del domingo, pero igual, Mauri, no necesito el dinero, gracias, de verdad, ¿eh? O ante River. Y siguen. Misión imposible, no olvidar. Misión imposible, no y
1: borrar. Las noches se me hacen eternas sin más. Buen día, Ale. ¿Tú sabes que tengo una duda?
0: ¿Eh?
1: ¿Vos estás en la radio?
0: No, estamos en la punta de la barra sacando bicudos. Y sí. Misión imposible olvidar. Misión imposible hoy borrar. ¿Qué dice? A ver. Es como querer
2: con un dedo. Ale, amigo, ¿cómo estamos? Buenas tardes. Pásate algo de puro descontrol, dale. ¿Por qué? Dime por qué.
0: Mira.
2: Qué
0: dale.

0: Che, me siguen llegando WhatsApp. No puedo, quiero pasar un poco de música. Va mi hijo a.
1: Hola, dos, sí, probando.
0: Ese es mi hijo, mirá, ¿viste? Mauricio, ya va mi hijo por mí, Dale, mirá.
1: Hola, dos, sí, probando.
0: Listo, ya está el reemplazante, bien, vaya a ganar, vaya. Che, saludo para Julito Bogado que está escuchando la radio, Para Alexis. Julito, todo preparado para el sábado, maestro. Todo preparado para el sábado. Ahora te llamo y tengo otras cosas más que arreglar, obviamente. La gente apostando a Julito Bogado. Y ahí le estamos haciendo nosotros la prensa a Julito, así que le mandamos un abrazo enorme. Tengo una cantidad de lugares que llevarte la semana que viene. Andá prontando la nave, te aviso, Terminamos la radio y volamos. Hasta la noche no aparecemos en casa,
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0: Te aviso, ya. Escuchó Julio, no, a la mañana arrancamos. Me traes a la radio, comemos algo por ahí, un panchito y bueno, y seguimos, Hay muchas cosas por hacer. Muchos barrios que me están esperando.

0: tanda de la radio. Dale.
1: 58 minutos.
0: Tanda de la radio, vamos.
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2: Dale, arrancá.

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grande, amigo. ¿Cómo andamos, Vale? Bueno, mandar un saludo a toda la gente ahí, remarcando la diferencia. Y bueno, nos vemos, si Dios quiere, en pronto convite el sábado para descontrolar junto a Toto Bermúdez. Bueno, y ahí vamos a estar.

0: próximo sábado en Pizzería Pronto Convite. Esta banda que es nuestra, es de Concordia. Le han vuelto nuevamente todos los músicos, a Martín, quien obviamente va a estar tocando en vivo. Y lo vamos a estar presentando nosotros el próximo fin de semana. Mirá, qué bueno, ¿eh? ¿Con qué? ¡Dale! Estoy escuchando el programa Fideo, así que saludos para él.
1: Qué grande, amigo. ¿Cómo andamos, Ale? Bueno, mandaré un saludo a toda la gente ahí, marcando la diferencia. Y bueno, nos vemos, si Dios quiere, en Pronto Convite el sábado para descontrolar junto a Toto Bermúdez. Bueno, y ahí vamos a estar.
0: ¡Dale! Ahí está Fideo, ¿eh? Qué lindo, ¿eh? Qué lindo cuando la gente acá, por ejemplo, Pronto Convite, que lleve las bandas de acá de Concordia, genial, ¿eh? Bien. Apuesto esas cosas, maestro, qué lindo, ¿eh? Puro Descontrol tuvo en los 15 de Lourdes, festejando los 30 el sábado, ¿en serio? Qué bueno. Y está el otro también acá, ¿eh?
2: Qué grande, mi amigo Mauri Araujo. Capo, total. Mandale un abrazo grande. Qué capo. Decirle a Mauri que yo hoy te hago el aguante, amigo. Te curo, porque yo entiendo lo que vos vas a estar con el partido sufriendo ahí. Así que decirle a Mauri que voy yo en tu reemplazo.
0: No seas malo, Toto. ¿Cómo sufriendo? ¿Por qué sufriendo? Oh, un resentido también, porque lo dejaron afuera Racing.

Sentimiento original, más Jorgito Gardela. Sonido, Jonathan Sánchez, animación, quienes hablan, Alejandro Silva. Están de comidas, entradas anticipadas, ya están a la venta, 5 mil pesitos nada más. ¿5? La segunda tanda va a salir 8 y en puerta 10. Así que mami, papi, agarrá el sillón, el mate, todo el día, ¿eh? Arranca esto a las 10 de la mañana y culmina 17 horas. Por el clima, por el frío, así la gente llega, retorna a sus hogares luego de pasar un domingo realmente. Ojalá que esté lindo el solcito, como está ahora, domingo, así. ¿Sabes qué? A ver, para verlo a Jorgito Gardela y su conjunto. Y Sentimiento Original en vivo. En vivo, obviamente, ¿eh? Claro. Va a haber stand de comidas, va a haber, bueno, pollo con ensaladas, va a haber mesa dulce, tortas fritas, pizzas, empanadas. Vamos a hacer sorteo, vamos a jugar con la gente, vamos a bailar. Qué lindo, Quinta la Mari, obviamente. Ahí va. Tengo que aprenderme el kilómetro, Yo no puedo creer que se dice. Dice Nacho de Sentimiento Original. Pasame el tema, mirá, quiere escuchar el tema de Puro de Control, llámame. Sentimiento Original pide el tema de Puro de Control. Qué bueno eso entre colegas músicos, qué lindo. ¿Cómo andamos, Nacho? ¿Cómo estamos preparándonos para el 7? Contame. ¿Qué? Llámame. Qué lindo tema, ¿Lo tenéis? Llámame, a ver un poquito de cortina.

0: Sí, que no son horas de llamar.
1: Pero tengo que confesar.
0: Tenemos que andar por Uruguay, ¿en serio?
1: Que me muero por escuchar el sonido de tu voz.
0: Para que estoy haciendo una llamada, ¿eh?

0: Hola amigazo, buenas tardes, ¿cómo estamos? ¿Todo bien? Quisiera que me pase un lindo temita para mis señores, para mis hijos. ¿Todo bien amigazo? Acá estamos haciéndote el aguante a pleno.
1: Gracias amigo Andrés. Un día de esto voy a arreglar una pesca con mi amigo Andrés. A Andrés le gusta pescar, a mí también, así que vamos a preparar las motos, Andrés, y nos vamos, dale. Saludos para toda tu familia, a tu señora y tus hijos. ¡Claro! A pleno el pela, ¿eh? ¡Uber! ¡El Uber, pela! ¡No! Joana, no seas mala, Joana. Che, Joana está de asado. Joana, el que tiene plata que haga lo que quiera, obvio. Obvio.
2: Hola Lito, ¿cómo andás? Mira, soy Joana. Acá te estamos escuchando a full con Lore, como siempre.
1: Qué lindo.
2: Tirando algo a la parrilla.
1: Tirando
2: algo. Por ser martes.
1: Por ser martes.
2: Para cortar un poco la semana. Pásame un temita, pum, para arriba, solo para escuchar. Gracias.
1: Joana, viva Perón, carajo. ¡Qué rico asado! Le sacó una foto a la parrilla, le puso el nombre de nuestro programa encima. Qué bueno, ¿eh? Joana, disfrute ahí, disfrute con la morocha. Dale que la vida es una sola, coma ese pedazo de carne, claro. Che, ¿le cantaron el feliz cumpleaños Malvina a la bichotona?

0: Una buena birra, le encanta la birra al tío Titi, me encanta, ¿eh? Obviamente, fuera de trabajo, en su casa o en mi casa cuando va a pasear, ¿eh? Tenemos que juntarnos, tío Titi, quiero comer asado. Quiero comer asado. Claro. Mirá, mandaron la foto, ¿eh? Tránsito, está escuchando. Hoy mi amigo Julio, el precandidato intendente, está escuchando la radio también. Mira que si lo mandó.
1: Hola Alejandro, querido.
0: Ajá.
1: Un gran saludo de Concordia presente.
0: Dale.
1: Y mucha suerte con su dinámica de programa que estoy escuchando, en el cual tiene muchos adherentes y eso es muy bueno para los comunicadores que se preocupan por la gente. Así que un gran abrazo y estamos en contacto.
0: ¡Qué bárbaro! ¡Che! Vamos a apostar a Julito Bogado. Está precandidato intendente Concordia el 2027. Fuera de todo, obviamente.
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0: Bueno, totalmente fuera del peronismo y radicalismo. Y está bueno eso, que no está con ningún partido político. Está por fuera, él se está trabajando solito. Bueno, tiene mi apoyo, tiene el apoyo de mucha gente, así que. Y está bueno, hay que recorrer Concordia, y está bueno eso, Que la gente lo conozca, que tiene ganas de trabajar, que tiene ganas de hacer cosas lindas por nuestra ciudad, por puestos de trabajo que necesitamos, todos, toda la gente también, ¡Claro! Por una Concordia mejor. ¡Vamos, Julio Bogado, intendente! Ayer estuvo en el programa de Jorgito Bonomo, Julito, lo tuvimos chequeando un rato. A ver si lo traemos nuevamente esta semana. Seguramente que entre el jueves lo voy a traer, que venga a estar conmigo,
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0: A ver cómo. Bueno, en este momento está en Villadela.
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0: trabajando.
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3: Amigo, hay que apoyar el cambio, Hay que apostar a un cambio, amigo.
0: ¿Es verdad?
3: Hay que apoyar a la gente que quiere un cambio para nuestra hermosa ciudad, Concordia.
0: Mirá la gente, Julito, ahí empezó la gente, bien, Qué cantidad de audios, por Dios.
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0: ¿Escucharon eso, lo que me mandó el DJ?
4: Alejandro, querido, ¿cómo estás?
0: ¿Escuché?
4: Bienvenido. Escuchá, yo sé que juega River, el clásico, pero este domingo te comprometiste que iba a estar en el evento. Yo voy a pasar música y vos vas a animar toda la tarde, porque sí. Tarde y noche, no sé cómo es el tema ahí.
0: Sí.
4: Pero bueno. Así que no me venga con excusa acá. Vos sabés cómo es esto.
0: Me estás retando.
4: Vos sos un loco de palabra, sí. Te admiro, así que espero que esté conmigo ahí, animando esa fiesta que va a explotar.
0: Bueno, ahí está, seguí soñando. ¡No! Mauricio Araujo, terrible sonidista, terrible sonido. DJ, todo un equipazo, sonido, iluminación, todo,
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0: Aparte me había dicho hace un par de semanas atrás, el 24 te necesito, Y yo le había dicho que sí.
4: Aparte te voy a pagar más de lo que me pediste.
0: ¿Eh?
4: Así que vamos a estar en contacto. Yo te paso música, te hago bailar toda la noche, pero la voz y el alma de la noche sos vos, hermano. No me vayas a fallar, hermanito.
0: No te puedo creer.
4: Te pido, por favor. Un abrazo grande para toda la audiencia y un placer de trabajar con vos, como siempre. Como siempre, es un placer.
0: No,
4: un abrazo para todos.
0: Me está poniendo en un compromiso este.
4: Y un abrazo grande para Proto Compite, para toda la gente que participa ahí, para Toto Bermúdez también, que creo que va a estar este fin de semana.
0: Sí.
4: Y a todos los grandes artistas que se convocan en un solo lugar, que es hermoso estar con un montón de gente, ¿no? Que se pueda compartir los clásicos que siempre fueron hit en el momento, ¿no? Así que mi reconocimiento y una admiración muy grande para Proto Compite y para toda la gente que está participando.

0: porque sin la gente eso no andaría. Así que bueno, un abrazo grande para todos.
1: Pará. Vamos a hacer una cosa, Mauri. Yo voy a ir a animar el cumpleaños de 15 de la chica en la Casa Quinta. Por más que llame a lo mío, o llevas vos, o llevo yo, no sé. Llevo mi plasma arriba de la camioneta. Llévame el plasma arriba de la camioneta. Así miro el partido. Si hay wifi en la quinta, miramos el partido en la quinta y animo. ¿Te parece? Con una botella de agua mineral, porque tengo que trabajar. ¿Estamos de acuerdo? Con esas condiciones sí voy a trabajar contigo. Llévame el plasma. Así animo y miro el partido de reojo, dale. River versus Belgrano. ¿Estamos de acuerdo, Mauricio? Mi fachada se hundido y tu ausencia me quema. ¿Qué? Acabo bebiendo para variar, sin tu calor y con vistas al bar. El tema de los palmeras. Ale, el 25 tenés que venir a probar el loco y la buceca aquí en la Turquita. Obvio que voy a ir.
2: ¡Vida mía!
1: Qué lindo, ¿eh?
3: Che, Ale, que no se repita de la vez pasada con Belgrano, ¿no? Está bueno, esta vez no van a ir a la vez, pero pueden perder el campeonato. Yo no entiendo nada de fútbol, pero es lo que me dicen acá.
1: Bueno, pero mirá, ¿cómo se llama? Javier. Obviamente que puede perder el campeonato River, no hay duda. Belgrano tiene un equipazo y juega bien. Amortiguando el deseo. Son 90 minutos de plena emoción, sufrimiento. El que es fanático de River, el que es fanático. Bueno, los bosteros ya se pudo, ya se compraron camiseta de Belgrano, ya vi. Pero eso es un folclore nada más. A mí me gusta el fútbol, obvio. Los domingos miro la carrera a la mañana. Me gusta el TC2000. Soy fanático de Mariano Werner. Me encanta el Ford. Tengo las banderas, todas las cosas del Ford, Obvio. Mi hermano me ha invitado millones de veces de arriba a ir a mirar el TC. Por ahí no he podido por el tema de trabajo, pero. Yo sigo viendo ese coche. Soy hincha del Ford y de River Plate. Nada más. Con aquellos cristales empañados. Amortiguando. Pero en el partido, bueno, se gana y se pierde, obviamente. Puede perder River, ¿por qué no? Por más que quiera llegar, pierdo el tren. Ahí se va a venir la gastada del descenso de River. Acordate, llega a ganar Belgrano.

0: A la dueña del cordero le mandé mensaje yo que ya estaba el cordero esa. Y hay que comerlo en el bar donde estuvimos el viernes.
1: Ah, ¿ya está el cordero? Ah, entiendo, sí. Al chocho tengo que mandarle,
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1: Mira, mira, y siguen peleando. ¿Qué pasó? ¿Qué pasó? ¿Qué pasó? Para. ¿Qué me llegó acá?
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1: Dice por acá, para. Alejandro, no soy quien para decir esto, pero no al cierre del boliche de Ducase. No entiendo, ¿qué pasó?
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1: ¿Quieren cerrar el boliche de Ducase?
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1: No estoy enterado de nada,
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1: ¿Quién va? Ah, Ramoncito Baidana va con su conjunto, va. Va a Ducase, a ver si tiene alguna información,
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1: Nosotros hemos ido millones de veces a Ducase a pasarla lindo, con los chamameceros.
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1: Dice Malvina, Alejandro, nos alegran la tarde con tu programa, gracias. Y yo le voy a regalar este tema.
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1: ¿Alguien se tiene alguna información sobre el boliche de Ducase que lo quieren cerrar, algo así?
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1: Noticia precisa y de la buena, obvio.

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0: ¡Vamos! ¡Arriba Concordia! Ahí estamos compartiendo música de Eugenia Quevedo para la vecina de Picaví. ¿Era así, Pica? Bueno, ella es romántica, pero le gusta Eugenia Quevedo. ¿Cómo se entiende eso, Pica? Bueno, estaban llamando la gente que tiene pymes, obviamente, emprendimientos que trabajan y bueno, estaban apoyando el boliche de Ucase. Y yo pregunté y acá contestaron, a ver.
1: ¿Cómo andás, Ale? ¿Qué tal? Y mirá, Ale, como se viene dando la situación, creo que este viernes va a ser el último viernes, según lo que me dijo el dueño, no Julio.
0: ¿Pero por qué?
1: Está brava la cosa. Un poco el frío, otro un poco la pobreza que hay en Concordia. No se puede sostener un lugar donde no se cobra entrada, pero hay que pagar sonido, hay que pagar a la gente que trabajan ahí, a los músicos, a los mozos, pagar luz, pagar un montón, pagar impuestos. Y nos están dando las cosas, dale, ¿viste? Así que bueno, es muy probable que este viernes sea el último. Vamos a ver, estamos hablando con el intendente, con todo el mundo, a ver qué pasa.
0: Ojalá que no, porque Ramoncito mañana siempre está ahí tocando, bueno, con su conjunto, con su hija, con sus hijos y bueno, y el conjunto de él, así que
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0: Ojalá que no cierren los Ducase, porque a veces, bueno, yo fui, bueno, a veces los viernes.
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0: Bueno, pero ahí está la consecuencia, la luz, los impuestos, los mozos, los chicos, los conjuntos. No, es un conjunto de cosas que, bueno, hay que mantener, sale caro, Bueno, el tiempo que estamos viviendo, todos los argentinos estamos viviendo un momento muy, muy triste, difícil, pero bueno, uno la rema y la lucha como puede y sale adelante, obvio, Despacito, despacito, se come lo suficiente, no se gasta de más, se paga lo que se puede, si no lo sacan cuota, lo va pagando en cuota, como estoy haciendo yo que estoy pagando en cuota la luz. Estoy pagando en cuota la luz, de verdad, La cooperativa eléctrica está escuchando. A ver si. ¿Cómo va mi cuota? Oh, entre. ¡Dale! Saludos, mi hermana Claudia, Cavi. ¿Estás bien? Me dice, sí, estoy bien, gracias a Dios, ¿eh?

0: Dale, querido, dale. Muy buena idea esa.
1: Mirá.
0: No sé si te voy a llevar un plasma, pero un teléfono seguro te llevo ahí. Que estemos relojeando los dos el fútbol.
1: Ahí está. Dale, Mauri.
0: Dale, dale. Algo vamos a hacer.
1: Dale.
0: No te preocupes. Dale. Muchas gracias, hermanito. Muchas gracias.
1: Qué lindo, el Mauri Araujo. Tengo que animar un 15 el domingo. No le puedo fallar a la palabra, Trabajamos el sábado en la Pronto Convite y el domingo nos vamos a la quinta, No importa, lo miramos por el teléfono. No hay ningún problema. Saludos a Ramoncito Maidana y toda su familia. Gracias, Ramón, por estar en sintonía de la radio. A Eva, al Benja, a Pilincho, que se viene con todo. Para también Locro y Buseca, ahí en la esquina del Carrefour se viene,
2: Hola, Ale, ¿cómo estás? Pasamos un tema, que estamos acá en el solcito con Victoria, estamos los dos, así que, pasarnos un tema.
1: Bueno, dale.
2: Un tema lindo. ¿Cómo estás vos?
1: Bien, Jessica, bien.
2: Tanto tiempo, Ale.
1: Tanto tiempo, Jessy. Buenas tardes, Alejandro. Tú, dice, tu portugués es medio... medio raro. Soy fiel oyente de La Mega. Bueno, muchas gracias. Yo no sé hablar en portugués. José en el WhatsApp de La Mega dice: amigo Alejandro, ¿me puedes pasar un tema de Dani Hoyos? ¿Qué canta Dani Hoyos? ¿Qué canta? WhatsApp de La Mega, pasame a Mar Azul para los Salvajes. Para los Salvajes, Minatones, y feliz cumpleaños para Malvina de parte de Damián Minata. Ah. Claro, Minata la saluda a Malvina porque es el vecino, ¿no? Era. ¿Viste cómo yo sé todo,
3: Alejandro? Ajá. Soy de enviarte mensaje.
1: Ajá.
3: Pero la mancha de que River se fue a la B.
1: ¿Qué?
3: Eso no se borra más. El año 2011 fue, Pero también no fue Belgrano el que lo mandó a la B.
1: ¿Quién fue?
3: Fueron varios partidos que River perdió, por eso fue el descenso.
1: Es verdad. No se va, es verdad. No se va, quédate otra. ¿Le puedo contestar con respeto? La mancha de River de la B no se borra nunca, La mancha de la derrota en Madrid tampoco se olvidan ustedes, ¿no? No, lo marcó para toda la vida también, pero bueno. Marcó la diferencia ahí, Mira el Toto. Está cantando.

0: soy el mismo. Lo vas a escuchar y lo vas a ver ahí en la Pronto Convite el sábado, ¿eh? ¡Qué lindo! ¡Toto Bermúdez, qué lindo tema!
1: Aquí comienza la diversión, pam, pam, pam. Eso canta Daniel Ocho, guaracha santiagueña.
0: ¡Ah! ¡Mira qué lindo!

0: El Dani, vos chocás, te encanta eso, ¿en serio? Pará, estamos con la publi ahí, que me déjame la publi de lado. A ver, dale.
1: Aquí comienza la diversión.
0: Mira. Dale. ¡Ahí va! ¡Dale, que así nos vamos!
2: ¡Ay, estoy hincha de Boca! La verdad que parecen...
0: ¡Ay, pará! No sé por qué se...
2: La verdad que parecen... Uno... No puedo decirlo, mijo. Pero le gusta... Gozan con... las cosas ajenas. Y vos me entendés, amigo.
0: Es verdad.
2: Aguante Lóbalo, amigo. Que lo de Boca se concentren esta noche en el partido de ellos, che.
0: Ah, wow.
2: Contra el Cruzeiro ahí, que se concentren. Que se le prendan una vela a un santo, no sé qué hacen ellos.
0: Uy, Boca y Cruzeiro juegan, ¿no? Es verdad, lo de Boca tienen que presentarse esta noche.
2: Amigo, Ale, lo que pasa es que la compañía eléctrica nadie le hace auditoría, nadie la controla. Entonces, cuando no hay control, hacemos lo que queremos.
1: Aquí comienza la diversión.
0: Es verdad. ¡Bueno! ¡Vamos arriba, dale! ¡Que nos vamos!
3: Sí, te entiendo, dale, pero te cambió la voz, te pusiste serio cuando...
0: ¿Cuándo qué? ¿Cuándo qué?
3: Cambió la voz, te pusiste serio cuando te dije que pueden perder la vena con Belgrano, vuelta. En la cargada, amigo.
0: No.
3: No seas malo, dijo...
0: Dijo el gato. Es verdad, no seas malo, che.
1: Aquí comienza la diversión.
0: No, yo no me enojo, para nada.
4: Hola, Alejandro, marcando la diferencia. Pasame un temite para la gente de Ovaldo Meñasco.
0: Dale.
4: De parte del Hacho, en especial para el barrio y la humedad. ¿Qué no querés que te lleven la cama también? ¿Ya que está pidiendo el plasma? Pata bolsero. Un temita para Seferino y Germán, que están haciendo cebo en la obra.
0: No, o sea, che, trabaje. Un beso a Mayra y a su bebé que está escuchando la radio. Un beso, Mayra. Bueno, si yo no... 400 audio tengo. Ahí va. Este tema y nos vamos.
1: Comienza la diversión.
0: Ya querían hoyos, ahí tienen, ¿eh?

Gracias, gente, un placer. Che, Soto, apronta la sopa que ya vamos con Pipina. La nave roja se va para el rancho de Soto hoy un rato. A comer. ¡Chau! Hasta mañana.

0: 11, 57 minutos.
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La movida tropical aquí en Mega 91.5, bienvenidos. Día martes, 19 de mayo del 2026. Aquí estamos en tu radio para compartir música, comentarios, buena onda a esta hora de la tarde. Con 18 grados 9 de temperatura, el cielo despejado. La humedad del 42%, la presión 1018 en hectopascales, viento del oeste 8 kilómetros.

0: Tranquilidad, no vamos a comenzar a chupar Ferné con coca porque vamos, no vamos a llegar. No, sí.
1: Mixaki y WhatsApp 3454-028181.
0: Bueno, mi amigo Palito, ya por comenzar el turno tarde, descansando un ratito, tomando unos mates el amigo. Ahora vamos a mandar el audio del amigo Palito. Apareció la Tota también, un saludo para el amigo La Tota, sin gripado La Tota, ¿hasta cuándo? Una gripe de 20 días.

0: La gente de los números desesperada dice, dale, canta el 19. Bejarano el 19.
1: Para todos.
0: Puede ser,
1: los que alguna
0: Nachito.
1: Sufrimos corazón roto.
0: Vero, ¿qué quiere? La sorpresa. 5.

Bonner es el primer premio. 1888, el Papa. 1888, primer premio bonaerense. Primer premio en el sorteo de Córdoba. 4141-4141 Córdoba. Santa Fe, acá hay uno lindo. 0613. Y bueno, Tunchi, no está el 11, pero está el 13. 0613.

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Presentando los números, agencia 249, concejal Veiga y doctor Florenza, con S y con Griselda, la 249. Agencia 1187, Los Milagros, Las Heras 1008, Casi Villaguay, Héctor Ducasse y familia, Los Milagros. Primer premio nacional, 5131, La Luz, no me interesa. 5131, Nacional.

Lo pedís, lo tenés. El primer premio en Entre Ríos. Atento, Bejarano. Y sí, la fecha. 8.319. 8.319. 8.319. Primer premio Entre Ríos.

0: ¿Cómo estuvo ese guiso de arveja anoche, amigo Tota?
1: Gatoleno, atento, ¿cómo anda la gente de Amiga? ¿Cómo anda Gatoleno? Le vamos a lanzar para el pelado Harry, que hoy lo vi acá por la Monseñor Roche caminando.
0: Verá, haciendo la caminata diaria.
1: Cuidado con estos pelados porque se hacen los boludos y son los más rápidos.
0: ¡Epa!
1: A las mujeres ajenas.
0: ¡Epa!
1: Gatito, le vamos a mandar un saludo a...
0: ¿A quién?
1: Al móvil 50, Remise Concordia, de la Gallita Voladora, que está trabajando. Le vamos a mandar un saludo al Zapito de la Bianca, con un chamomé bien maceta para él. Y al señor Héctor Emilio Echeverría, que todavía estoy esperando lo que me prometió, la vaca que dijo la tiene congelada, y me prometió que me iba a traer algo para el puesto de choripanes. Todavía lo estoy esperando. Voy a...
0: Sí, ya sé, te prometió el chulengo. No apareció nunca el chulengo. Y la vaca sigue congelada, amigo. Va a tener que seguir esperando. 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
2: ¿Cómo anda, mi amigo Gatito? ¿Qué cuenta, amigo? Todavía estoy esperando a esa chica y nunca apareció.
0: ¡Hola!
2: ¿Cómo anda, mi amigo Gatito? ¿Qué cuenta, amigo?
0: Sigue esperando, Sandra, el currículum de... de planchuela, bolá.
3: ¿Qué hubiera sido si antes te hubiera conocido?
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4: Te faltó la factura, boludo. Vamos a tomar la cucharada, hijo.

0: Gustavo Mendoza, ¿cómo estás?
1: ¡Hola, Norma!
0: Acá, como escucharás, prendida la mega, engripada, pero de pie, gracias a Dios. Gracias a Dios
1: que me bravo, la gripe.
0: Tendrías que hacer un programa de nuevo, como el que hiciste el otro día del recuerdo, que fue hermoso recordar mis años mozos, como decía papá, en paz descanse. Dedicamos un tema, pero no de Lucas Hugo, un tema de la nueva luna, algo. Hoy el cumpleaños de Daniel Agostini.
1: Ah, mira.
0: Ahí, aunque sea cuando empezó. Un tema lindo.
1: Dale.
0: Como todos los temas, menos Lucas Hugo porque no me gusta.
1: Ahí está. Te
0: mando un abrazo y hoy salió el pescado. Tanto que hablaron en el programa de Silva del pescado y hoy salió el pescado.
1: Viste, mira. Sí, era hablar. Era clavado, el pescado se venía el día 19. Bueno, mucho le dimos suerte, así que bien ahí. Bueno, Nachito queda encargado en Montevideo. Hoy hay Montevideo, ¿no? No va a ser feriado de vuelta, todos los días feriado en Uruguay. 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

Yo te meto a sacarme ropa también por acá, Norma. No sé si es gripe o qué, pero bueno. Me parece que es lo de la rata eso, che. Me asustó el veterinario ese que habló ahí en la televisión. Bravo el tema de la rata. Dice que están muriendo gente, ¿eh? Y bueno, yo tengo rata a dos manos. No sé cómo sacarla, ¿eh? Le encajé eso que comen los granitos. Le encajé trampera. De todo no puedo agarrar una. La puta madre. Complicado viene el tema rata en casa, che.

0: Y sigue el jueguito de del River Belgrano, ¿no? Por acá nos dice uno que no se olviden que es el mismo técnico que los dejó en la B. Tranquilidad, hijito de Dios, esto es una final, no es por ir a la A o por la B, no. Esto es una final. No sean malos, el ruso Cielinski lo dejó así afuera, ¿no? Y no se olviden que el ayudante del ruso Cielinski es el arquero también. Claro, y hacemos todos los pronósticos así. Pará, vos sos hincha de Boca, seguro.
1: Conseguiste un gato, boludo. Para que se vaya la rata.
0: Vos sí que se va con un gato. Somos dos gatos en casa, boludo. No se van.

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No es mala idea, Planchuela, lo pensé. A mí no me gustan mucho los gatos, los perros, pero bueno, voy a tener que llevar un gatito, me parece. Cazador, si es posible, ¿no?

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0: Hola Gustavo, ¿cómo estás?
1: Hola Don Demetrio.
0: Estamos en Quincho sentado, ya comimos una mandarina.
1: Qué lindo una
0: Gustavo,
1: mandarina.
0: Gustavo, otro amigo, ahora te escucho a vos.
1: Qué lindo.
0: Esta noche fue a Boca con los eternos rivales.
1: Ah.
0: Que son los brasileros.
1: Uh-huh.
0: Y nos cagan a palo cuando vamos allá.
1: Eso sí.
0: Perdón por la palabra. Así que, fuerza a los bosteros. Yo soy los Cuervos y creo que vos también, pero un equipo argentino contra los eternos rivales.
1: Y no lo queremos los brasileños nosotros, así que.
0: Che, Gustavo, sí, la gripe anda brava.
1: Sí.
0: Pero bueno, una buena grapa con miel. Y te curás.
1: Ahorita nos vamos lo de tío Chobar a ver si hay grapa con miel ahí.
0: Yo me tomé como 10 grapas con miel, no sé cómo aparece en mi casa. Que sea un gato de cuatro patas, no de dos.
1: ¡Epa! Ya sabía que iba a agarrar para ese lado. ¡Ya sabía!

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0: ¿Cómo estuvo el viaje del Grillo, el Asador y Ale, che? ¿Ya volvieron o no? Me parece que volvieron, hay un mensaje acá, algo, Ale. A ver qué hay.
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0: Hola Gustavo, pasamos un temita para mi amor Andrés. Se fue para su barrio, tenía que trabajar. La pasamos lindo esta semana y el viernes ya viene, si Dios quiere, dice. Bueno, se fue a su casa el Grillo, el Asador.

0: Hola, buenas tardes, don Mendoza. Buenas tardes.
1: Hola, Gaby.
0: Que tenga un hermoso día. Un temita para acá que estamos escuchando. Este, un temita de Uriel Lozano, como siempre, con el Javier de Eclipse. Estamos acá escuchándolo.
1: La gente.
0: Un abrazo grande y que tenga un hermoso día.
1: Qué linda la gente de Eclipse.

Tengo algo de Eclipse, como no. Mirá, escuchá lo que es esto, bro. Bro, cómo suena el güiro de Rolón ahí, bro. 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

Viene pronto convite también, ¿no? Los chicos de Puro Descontrol. Todos los ritmos, todos los estilos, es impresionante lo que ha mejorado esa banda también, ¿no? Antes estaba dedicado el amigo Gila solamente los temas villeros, así, ¿no? No, ahora hace todos los ritmos. Me encanta cuando hace la pollera amarilla, cuando hace el cuarteto imperial. Es algo impresionante lo que toca Fideo, ¿no? Bien ahí. 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

0: Si querés te mando un gato acá de los míos, del taller acá, para las patas.
1: De dos patas, de cuatro patas, ¿cómo es? Agarraron para cualquier lado ahora ya, ¿eh? No, esos son de cuatro patas los gatos que andan ahí. Mirá la cantidad de gatos que tiene, mi amigo. Mi amigo Sauto está lleno de gatos ahí. Que no se crucen para lo de Celia, porque se van a enojar Celia.

0: Acá no pusieron plato de leche, boludo.
1: 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Pero aunque tú no quieras, esta noche.
2: ¿Y cómo dice Damián y el Colo?
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2: Estos gatos son caros, dice la amiga. Bueno, hay que darle lechita, por lo menos, algo para comer y sí, qué bastante.

que salió en Montevideo. Para que no lo tengo Nachito todavía, ya busco yo para. 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

0: Mira, otro que jugamos anoche apareció en Montevideo. La zapatilla, el 42. No te puedo creer. No. No está haciendo burla la quinela. 4.42 el primero en Montevideo con el 8 de Entre Ríos. 8.442 el que deja a la niña. Y bueno, qué basta. No, el que dice ella que deja, no, porque deja el 43, pero ella dice que deja el 42. Y bueno, qué basta. Yo para bajarme un año no me bajo nada. Saludos a mi amigo Robertito Caprotti, Perico, como anda la gente de Chajarí, recorriendo la ciudad de Concordia y escuchando La Mega.
1: La Mega, La Mega, La Mega.
0: ¿Qué tiene Perico? Banda 1. Me encanta Banda 1. Pero en moto no voy hasta Chajarí.

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2: Como decía el amigo Demetrio Zapata, imperdible hoy, 21:30, Boca recibe a Cruzeiro.
3: Partidazo, ¿no?
2: Por lo menos no van a cobrar, es local Boca.
3: Claro, boludo.
2: Por la Copa Libertadores, hoy juega Rosario Central, 19 horas. Hoy también juega Fluminense con Bolívar, también 19 horas. Coquimbo Unido, 19 horas con Deportes Tolima.
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2: Hoy juega algo al ready con Mirasol de Uruguay, Independiente de Santa Fe, a las 21 con Platense. Ahí está. 21:30, te dije, Boca Cruzeiro. Independiente del Valle, 23 horas, enfrenta a Libertad de

0: O juega el equipo de Deportivo Cuenca con Recoleta, ¿no? Partido que tiene que ver con San Lorenzo ahí, a ver cómo salen. Un empate vendría bien, ¿no? Y sacarle un empate al equipo de Neymar mañana allá en Brasil. Puede ser, puede ser, puede ser. 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

0: Ramírez.
1: Bueno, ayer no apareció Lili y nos olvidamos de decir que era el día de la escarapela ayer, ¿no? Ya la semana de mayo, full.
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1: Ahora sí está Lili, está la Bianca, hay frases, hay de todo, efemérides, mirá, mandarinas. Bueno, mandarina en el solcito. Qué grande. ¿Y la cocina qué tiene que ver? ¿Está cocinando la mandarina o qué? No sé. Bueno. Ah, lavando ropas. Ah, ahí está, bueno, bien.
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1: 19 de mayo, nos dice Lili, es el Día Mundial del Médico de la Familia. ¿Cuál es el médico de la familia? Mío. ¿Quién sería, che? Ah, Bravar. Qué tipo, Bravar, ¿eh? ¡Qué médico, por favor!
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1: Un señor, Bravar. No, Faima no, todavía no, Faima no. No, nunca lo vimos a Faima tampoco, ¿no? Ay, Dios, tranquilo con Faima.

Ahí está, un antes y un después era, ¿eh? ¿Cómo está la cocina ahora? ¿Cómo estaba antes? Juancito se portó y bueno, dejó la cocina 0 km, ¿no? ¿Pintura? Bien ahí.

0: Y la mandarina es de la placita de la Bianca. Estaba comiendo unas mandarinas en la plaza y me vine. ¿Viene ahí?
1: La banda ya está tocando ritmo norteño para bailar.
0: La frase de hoy de Lili: todos tenemos tiempo para lo que tenemos ganas. El resto son excusas.
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0: 19 de mayo, Día Mundial de la Donación de Leche Humana, no la del gato, boludo, ¿eh?

0: buenas tardes. Acá estamos en la sintonía, recién en la sintonía.
1: Nos sacaste la quiniela, Nacho. 3 y 9. El 42, lindo número, Nacho. El 13. ¡Oh! ¡Qué locura!
2: Hola, Gustavo Mendoza. Ah, hoy es el día de médico de familia, mirá.
1: Ahí está.
2: Mi médico de cabecera es el doctor Guillermo Bosa. Y ahí me está. Pongo de pie.
1: ¿Viste?
2: Un ser humano maravilloso. Esas personas que encontrás muy pocos médicos en la vida. Atendí acá en el Centro de Salud Capricornio, eres el director del Hospital Majernal. La verdad que muchas veces no he tenido para comprarme los medicamentos, me los ha comprado del bolsillo de él. Y así como hacía conmigo, lo hacía con todos. Lo hacía con todos. Vos no sabés cuánto extrañamos al Guille acá. Pero estamos contentos también porque...
1: Y sí, director del Majernal. Y sí.
2: Un gran saludo para el doctor Guillermo Bosa.
1: Médico de familia, ahí está, Guillermo Bosa.
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0: Comenzó a trabajar nuevamente mi viejo, dice Damián, contento porque regresó a donde están sus amores de tres patas. Ahora maneja el tractor, dice, así que la lleva a dar una vuelta en tractor, no sea más. Pedile un gato a la Eva que tiene como 20 en la casa.
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0: Mándale saludos a los salvajes, Minatol, el lengüetazo. Para Ramón Müller, el cliente fijo de las farmacias.

médico de familia de Lili, ¿quién es, che? A ver, a ver, a ver. El médico de familia, Andrés Ferreira. Saludos, recién recibido y sonido en Buenos Aires, donde estudió. Ah, se quedó por allá, Ferreira.

0: Vos sabés, Gustavo, que hoy tú, nos juntamos con dos vecinos acá a conversar. Te digo yo, está lindo para ir a pescar, digo.
1: Sí, sí, mirá.
0: Está saliendo unos bagres. Y le digo yo, a mí casi frito no me gusta, le digo. Pero me gusta en guiso de arroz.
1: No, bagre en
0: siempre
1: guiso de arroz.
0: Siempre lo hacía mi hija yo cuando iba a pescar, viste.
1: Mirá.
0: Y mirá vos, salió el 19. Qué hijo de la gran madre, ¿no?
1: No, cuando lo jugás no sale, es así.
0: Perdón, Gustavo. Bravar.
1: Sí.
0: Es el médico que vive en Villa Adela.
1: Exactamente.
0: Es un señor grande. Vos sabés que si es el que yo tengo las fotos de la maratón.
1: Ese mismo corre maratón.
0: Se la quiero mostrar en la foto
1: ese. Ese señor, ese es Bravar, claro que sí. Y en el consultorio ahí atrás del Club Ferrocarril. O Roque San Peña. Vive en Villa Adela, exactamente. Es vecino de... ¿Cómo es Luna este que canta? Alejandro Luna. Dice que no lo deja dormir, me contaba el doctor. Vive de joda, Luna.

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2: Qué gato ni gato, Gustavo. Acá lo tengo a Rabito, le estoy enseñando para que mate ratones.
0: ¿Al conejo?
2: Voy a hacer carnívoro al Rabito, al conejito.
0: ¡Al conejo que caza ratones!
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0: Amigo, che, ¿por qué dicen que come como el grillo el conejo? Son malos, ¿eh?

Jason Ranache. Me operó en el 2000 de peritonitis aguda en el ERA, se reventó afuera el apéndice, me salvó la vida el doc. Dice, ¿qué doc, papi? ¿Bravado quién? A ver.

bravar, exactamente. Qué tipo, ¿no? Qué buen tipo, por favor. Un genio es. Me molesta cuando él te abraza y me molesta cuando él te besa. Te hace de psicólogo todo, bravar. Te manda a la iglesia nomás, te manda ahí a Calle Asunción, ahí donde está él. Ahí en la iglesia de los alemanes, es así. Era de los alemanes, ahora

Hola Ramonita, buenas tardes amigo Gustavo, ¿cómo anda usted? Lo estoy escuchando mientras almuerzo. Ahí le pasé el primer premio al oro, el 42, ¿viene ahí? Amigo, mire la hora que le mandé el oro, es claro, sí, pero bueno, son muchos mensajes, claro. Muchas gracias Ramonita, muchas gracias. ¿Para qué quiero descifrar qué comió Ramonita, che? Porque acá es para fideo con salsa, ¿no? Algo parecido, ¿verdad? ¿Un guisardo qué, Ramonita? Dale, Ramonita, ¿qué?

0: Llévate el gato del morocho, dice que tengo acá, dice Elvira, es cazador, pero de cazador de qué. Yo no lo vi cazar un ratón al gato. Lo adiestramos, che, puede ser, ¿no? Para nosotros el doctor de cabecera, dice Elvira, es Claudio Solís. Pariente será de... ¿De Norma? No creo, ¿no? No es de esos Solís. Creo que atienden en el Carrillo Solís, ¿no? ¿Por ahí o no? No me quedaba
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0: Pasamos un temita para mis amores, para Yanina, para Yasmín, Noa Bautista, para Ángel.
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0: Sabía la última, ¿no? Tenemos inquilino nuevo. No, ¿qué pasó? En cualquier momento te mandamos la precisa, ¿eh? Andrés y Ale van a ser vecinos. No te puedo creer, nada. ¿Cómo no voy a estar enterado yo de eso?
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0: Acá Monge tiene muchos gatos y se venía a pedirle uno. Ahí está, estamos consiguiendo gatos.

Es el que te dio las órdenes para la pastilla el otro día, Solís. Dice, ah, oh, bueno, ahí está. Muchas gracias al doctor Solís. Ya no tenemos más pastillas, tenemos que pedirte.

0: Gustavo, estoy rompe como borde de sartén, ¿no?
1: ¿Qué pasó, amigo? No pasa nada.
0: Por Roque esa peña antes de llegar a San Juan, a mano derecha, ¿puede ser?
1: Sí, señor. Sí,
0: al lado de la Secretaría de Salud.
1: Ahí está el doctor.
0: Se le voy a llevar a las fotos. Tengo con él y otros chicos de las maratones viejas, que ya no están con nosotros, pero ahí lo más lindo, viste, recordar.
1: Qué lindo, che, lleva la brava que le va a gustar, le va a gustar.
0: Bueno, Gustavo, sí, yo también conocí, porque yo trabajé en asistencia pública, como ordenanza, mandadero. Tenía mucho contacto con el... No, creo que mucha gente lo va a recordar, Martín Gil. Un excelente médico, una excelente persona. Y bueno, vos sabés que a veces te sirve el médico, cirujano, lo que sea, pero psicólogo también a veces.
1: Sí, viste que por ahí tienen que ser psicólogos también los doctores, ¿no? Y bueno, ¿qué pasa?

0: Hola Sandrita, hablando del carrillo, ahí está laburando Sandra, acá trabajando en el carrillo, dice, tomando un cafecito y una media luna. Bueno, no está trabajando, está descansando. Un ratito. Bueno, hay que estar, ¿no? Claro. Vamos a la tanda de la radio, luego más movida tropical aquí en la Mega.
1: Es la hora 15:57 minutos.
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La gente quiere anécdota, che, anécdota. Bueno, le voy a contar una, le voy a contar una. Trabajaba con Raúl Ayala todavía, allá a la discoteca. Te amo. Teníamos tres fiestas por falta de una, ¿no? Porque Raúl era impresionante lo que laburaba en sus tiempos, ¿no? Allá a la discoteca. Nos contrató el Mota Medina, ¿no? El Mota chico, el que hace boxeo, ¿no? El Mota papá, ¿no? El que hacía los choripán, todo. ¿Cuántos bailes hacían? El Mota por todos lados, ¿no? Bueno, nos contrató para pista Rivalta.

Exactamente, sí, va por acá por Chuquerí, entra y está así. Bueno, pista Ribalta, dice, bueno, la combi a las 20, a la, no, a las 19, dice, pasa por lo de Raúl allá, la cargan los equipos ahí. Y de ahí pasamos a buscar el grupo, dice. ¿Qué grupo iba? Teresita Cardoso, grupo nuevamente, con Mateo. Bueno, Teresita vivía en la esquina del hospital, ahí enfrente a la, al, cuando tenía el bar este Panoso, Panoso Cener. Bueno, te puedo decir, enfrente a la carnicería Brunito. Ahí está, al lado de los Milagros, exactamente. Ahí. 7:30, 8:15, no llegaba la combi, che. Por ahí aparece Toñolo en el camión. El gringo Toñolo. Me mandó el mota, dice, de urgencia. No sé qué pasó con la combi, dice, y bueno, vamos a tener que ir en camión. Y bueno, acomodamos los cajones, ahí cargamos todo. Y nos fuimos a buscar la Teresita Cardoso. No había manera de que Teresita quiera subir al camión. No, yo en camión no voy. Pero Teresita venía adelante acá. No, no, no, no. Bueno, hasta que la convencimos, tuvimos como media hora para convencerla a Teresita. Y dice, bueno, dale. Acomodamos los dos cajones y la sentamos a Teresita Cardoso y a Mateo ahí en los cajones. Y íbamos atrás. No alcanzamos a llegar al INTA ahí, que ya se paró el camión. Bueno. Camión diésel, había que pajearlo. Ah, porque así le llaman los camioneros, ¿no? Pajearlo, no sé. No sé cuántas veces lo pajeamos de ahí hasta Lucas Norte allá, este lado de Ribalta. No, increíble. Cuando llegamos estaba lleno de, viste, porque ahí no había tantos autos, era puro caballo. Y los caballos estaban atados ahí en el alambrado, ¿viste? Ribalta dice, no, son un irresponsable, nunca más. Dice, ¿cómo van a venir hasta ahora? Mira la gente, todo adentro. Ya, ay. Y bueno, ¿qué hacemos? Le digo a Ribalta, ¿nos vamos? ¿Nos quedamos? Ah, que quédense, pero que toque el grupo, dice. Dale, armá todo y que toque el grupo. Ahí, bueno, lo hicimos, tocá Teresita Cardoso, ahí la gente bailó ahí. Pero esa no me va a olvidar nunca, boludo. En el camión de Toñolo aparecimos, ¿eh? Lo que íbamos ahí en combi. Ese Mota Medina, mira, tenía cada...

Como me dicen siempre, ¿por qué no haces baile? Me dicen a mí. Yo conozco mucho de baile, no podría hacer un baile, pero yo no, yo soy una persona correcta que le pagaría a todo, ¿no? Y si me va mal, no sé de dónde saco plata, pero le pago, ¿no? Pero sobre qué te olvido. El Mota Medina, por ejemplo, hizo mucha plata. Mirá que he estado mucho tiempo laburando ahí con Raúl Ayala y con el Mota, ¿no? Mucha plata la hizo en la escuela 52, creo que es Donaciones de la Bianca, ¿no? La de adentro de la Bianca, creo que la 52, creo que, ¿no? Me acuerdo que trajo los hermanos Cuestas ahí. Pero esa escuela de borde a borde, todo repleto, ¿eh? No, en ese momento el Mota Medina vivía enfrente nomás ahí en los departamentos de la Bianca y nos fuimos a contar plata después con el Mota y con la ex, la otra mujer que tenía antes. Quiero una. Y con Raúl Ayala, cómo contaba plata ese Mota, por favor. Creo que fue la única que le conté que le salió bien, ¿no? A las dos semanas nos dice, ¿qué le parece si traemos Teresa Parodi? Dice, Teresa Parodi, le digo. Tenía dos temas nomás, Pedro Canoero, esa gran Pedro Canoero te mecía el alma. Y bueno, Mota, metele, le digo, metele, dale, vamos con Pedro Canoero y le mandamos. ¿No? Lo poníamos de un lado para el otro, Pedro Canoero, ahí, bueno. Sí, esa misma, Teresa Parodi, que se acomodó después con Cristina, ni hablar, ¿no? Teresa Parodi, che, escuela número 52 de vuelta. Y al otro día, al domingo, Doma. Jineteada con la actuación de Teresa Parodi ahí ahora en semejante barrio, ahí, ¿no? Ahí en. Siempre hablábamos con Bejarano, donde se armaban los campeonatos de fútbol, ahí en el Leoncio de Luque. Claro, entre Lieberman, La Prida, toda esa zona ahí, JJ Valle y Tabela. Todo ese era un campo. Bueno, ahí Doma hizo el Mota, no fue nadie, boludo. Perdió plata a dos manos el Mota, todo lo que había ganado con los hermanos Cuesta lo perdió con Teresa Parodi, dijo, y esta loca nunca más, dijo, voy atrás. ¿Y qué? Si se murió Teresa Parodi al poco tiempo, no, ya no, ninguna radio sonaba, no murió todavía, no, pero digo, murió como artista, ¿no? Enseguida se terminó Teresa Parodi, bueno. Por eso, la pegás en una y la perdés en otra, ¿viste? Es medio raro, ¿eh? A mí me decían, Tano hizo mucha plata con el baile. Tano hizo mucha plata cuando sacó la lotería. Ahora usa Louis Vuitton y perfume. Hay que enganchar las cinco cifras del billete de lotería, ¿no? Qué lindo, ¿no? Se emocionó Tano, estaba transmitiendo la quinela en el ET15 y se iba a cantar el número de él, pero no pudo. Así que vino Bradanini y lo cantó él. Las cinco cifras hay que sacar, ¿no? Tiempo que pagaba bien la quinela, ¿no? Bueno, la lotería Entre Ríos. El billete ganador lo tenía Tano, ¿eh? Y no era un pedacito, era el completo, las tres.

Volviendo, dice mi amigo Rana, lo que hablábamos hoy de los doctores, hoy en el día del doctor de cabecera, el doctor de la familia. Una anécdota te cuento, ¿no? Lavero salió, dice, con el delantal todo ensangrentado y le dijo a los que estaban esperando ahí, si yo vivía o no vivía, salvamos de Pepe, dice. Lo salvamos de Pepe. Ahí está el Rana, viviste y coleando, ¿viste? Por eso disfrutó.

0: Uriel Lozano con Gacho Deicas. 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
0: 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Hoy juega Boquita con Cruzeiro, sí, lo dijimos.
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0: ¿Cuánto falta para el Mundial, che? ¿23, 24 días? Ya lo tenemos ahí, ¿eh?
1: Oh. Ese tipo nunca está.
0: El Chiqui viajó, quería ver la final de la Champions, el Chiqui, después se va para allá, para Estados Unidos, ya no vuelve más. Grande, Chiqui. Le tuvo que pedir al juez, ¿no? Como está imputado en las causas ahí, pero no va a pasar nada, ¿viste? Mirá, si lo van a tocar al Chiqui, ¿quién lo va a tocar al Chiqui? Nadie, ningún juez se va a animar, ¿no?

0: Mira, hay reunión en lo de la nona y están hablando cuando se muda Ale. Bueno, ahí está. A ver.
1: Eso.
0: ¿Y dónde va a vivir con él? ¿Con cuánto estamos? Dice Pacheco, qué buenas anécdotas. Y habrá pasado cosas, ¿eh? Se pueden contar algunas y algunas no. Y sí, amigos. Una de fútbol, ¿querés? Por ahí debe andar el Bagre Solís, ¿eh? Esta se debe acordar el Bagre, ¿eh?
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0: Fuimos a jugar un campeonato de fútbol con los Ágiles LT15 a Chañar, ¿no? De Concordia iban dos o tres equipos. El más bravo era el, ¿cómo es? El Gordo Palanca. El equipo del Gordo Palanca. Con todo ahí el, los vecinos de Bejarano ahí, este, ¿eh? El Leoncio de Luque a pleno y. Y el Paraíso, ahí el barrio Paraíso, ni hablar. El Visco, el Eloy, estaban todos ahí, ¿no? La final ya de noche. No había luz, dice, bueno, vamos a definir el campeonato por penales. Claro, ¿qué hacía mi amigo Raúl Ayala? Llevaba a todos jugadores de primera, porque el equipo de los Ágiles, el ET15, creo que dos trabajábamos en el ET15. Lo llevaba a Maffei para que entre un ratito, cinco minutos lo ponía Maffei. En una punta, quedate vos allá, Chilo, le decía, quedaba parado, Chilo. Branini no iba a comer, nomás Cardoso también iban a comer, ¿no? O sea que todos los campeonatos lo invitaban a los Ágiles, no pagaban la ficha y se traían el primer premio, ¿no? Y ese estaba bravo, porque contra el cuadro de Palanca era bravo el asunto, ¿no? Por penales, el último penal lo tiene que patear el Bagre Solís. Va, uno se le acerca al Bagre y ya estaba oscureciendo, ¿eh? Les muestro una pistola así, mirá lo que tengo para vos si lo llegás a hacer al gol, dice el Bagre. Ay, ay, ay. Fue el Bagre y le rompió el arco a, creo que estaba Taruga adentro, arquero. Y fue y se lo gritó todavía en la cara a todos los todo lo que había llevado Palanca en dos colectivos, ¿no? No sabés cómo lo corrieron al Bagre por todo Chañar ahí. Dos policías había cuidando qué iban a hacer con. Los dos policías con toda la barra ahí del Leoncio de Luque, ¿no? Ay, ¿cómo se salvó ese día el Bagre? No me acuerdo, pero que no le pegaron ni una cachetada siquiera. Rápido era el Bagre, ¿eh? Y pateaba los penales como ninguno el Bagre, ¿eh? Por eso estaba Walter Borda, estaban los del Igni, estaban varios. Estaba López. Estaba Carlito Santa Cruz y pateaba el Bagre. No, el Bagre. Impresionante lo que pateaba los penales. Y nos trajimos ese día el cordero, ¿te acordás, Bagre? Previo bailongo, ¿no? Se armó, después se calmó todo y se armó el bailongo. Creo que el Bagre bailaba ahí con el Gordo Palanca.

0: con tu programa.
1: Ahí está. Este pateaba los penales, en serio.
0: De la, PP, de la Mega, la que dice Picaví, la que suena, Gustavo. Gustavo, dándote la buenas tardes en esta segunda hora de tu programa. Y saludar a todo el fan club de mis amigos. Al Toto, che, espero que haya estado en el solcito el Toto, agarrando energía. A Pigüé. Oh, Pigüé, dice que tiene una hermosa estufa, no pasa frío. A Bregán. ¿Le habrán devolvido el teléfono a Bregán o no?
1: Sí, sí, a está acá, lo tengo,
0: Celia,
1: lo tengo.
0: Que ande bien la Celia, che. Y a la nona, Gustavito, que ande bien la nona. Gustavito, ¿será que puede salir algo de la contra? Che, Gustavo, qué lindo tema ayer, el de Siete Noches. Oh, dale, Gustavo.
1: ¡Siete Noches!
0: Sí, Gustavo, que no me voy a acordar de allá de...
1: Mira.
0: De Chañar ahí.
1: De Chañar.
0: Oh, qué campeonato, ¿no? Sí, el equipo del Cipo y el otro equipo.
1: Ahí está.
0: Sí, me acuerdo. Me acuerdo que pateábamos los penales, che, y complicado. Sí, no, sí tendremos anécdota. Ese día, güey, Gustavo me salvó el gordo. El gordo que estaba ahí me salvó porque los dos milicos me dieron los...
1: Claro, el gordo, el organizador te salvó ese día. Lo calmó a los palancas ahí.
2: Chavito Mendoza, ¿qué te parece? Viste que ahora no saben leer, pero le vamos a enseñar, si vos querés. Escribí un libro de todas tus anécdotas. Sería bestseller, ¿no?
1: Qué bueno sería, ¿no?
2: Todas las anécdotas, todo lo que has vivido.
1: Hay muchas cosas.
2: Todo lo que te ha tocado pasar, así como dijiste recién en el camión. La conocí a Teresita Cardoso.
1: Teresita.
2: Me imagino lo que habrá sido para ella no, viajar en camión.
1: Pero vos sabés, como digo, bueno, ¿no? No habló en todo el camino.
2: Tiene que trabajar. Y eran tiempos más fáciles. Raúl Ayala, Raúl Ayala, qué lindo rey. Cuando hacía impactos musicales, creo,
1: sí,
2: que
1: señor,
2: era
1: en el de 15.
2: Sí, después hacía un programa de chamamé también. Sí. Qué hermosura, qué tiempos, ¿no? Hacía un borrador, viste, en una de esas hasta le enseñamos a leer. Ganamos unos pesos enseñándole a leer. Y es un bestseller con tus anécdotas.
1: Lo vamos a hacer, lo vamos a hacer. Buena idea. Hola, hola, acá escuchándote, dice Dani. Hola, Dani, toda la barra ahí, ¿todo bien? 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La Quinta de Alpargani. Le hicimos los 15 a Analía. Mira, hoy Analía tiene como 50 y pico, ahora no. Igual, no está Analía hoy. Se nos fue a ver Ricardo Arjona. No, nos engañó con Arjona hoy. Alpargani vistiendo a la mujer moderna. Hoy está la tiguita nomás de encargada general. Qué grande. Temporada otoño con todo. 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

Me dice el bagre JJ López, el que jugaba poquito, ¿no? Claro, el enano, ¿será que jugaban? ¿Qué va? ¿Qué jugador? JJ López. Ah, oh, el equipo de los Ágiles, no, no, uno o dos trabajaron en el ET15. El bagre nunca trabajó en el ET15. Él iba, ¿no?

Semilla Martínez jugaba también en Los Ángeles, sí señor. El vecino de Tío Ochoa, ahí. 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Los Leiva, Nelson y el hermano, claro, ni hablar, que

La niña, no, la niña no está. Hoy anda en el trueque la niña, Cuando vuelva me dijo, te doy la orden y ahí pasás el tema nuevo de que grabó la cantante mía. No va a matar mía si sabe que le pasamos el tema. Lo tenemos, pero hay que pasarlo más tarde. Bueno, listo. Cuando vuelva del trueque te aviso. No.

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1: Concurso de lengua ahí en el trueque, Elvira. Oh, está toda la barra ahí.
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Ayer, por ejemplo, me puse a mirar un poquito Facebook y vi un, no sé si es un campeonato, se juntan amigos allí a jugar en cancha de Wander, ¿no, Pache? Hay algo ahí, ¿no? Los miércoles juegan. Bueno, aparte de estar mi amigo de la infancia, Gustavito Cosa, ahí en la organización, que le dije a Toto, tiene menos fútbol que revista para ti, Gustavo Cosa, pero bueno. Lo vi a Darío Trinidad, che, me hizo acordar los tiempos del el Atlético Los Charrúas, cuando salió campeón y jugó el regional, ¿no? Qué manera llevó a gente Atlético Los Charrúas, ¿no? Desfilaban por la ruta 4 ahí, los colectivos y los camiones de todo, Charrúas, desde Federal, mucha gente también, porque había jugadores de Federal ahí. Me hizo acordar también que, bueno, anduve en esa también. Raúl me daba la camioneta para llevar los jugadores a practicar. Los jugadores de Concordia yo los llevaba a la noche y practicaban allá en la cancha de Atlético Los Charrúas. Y lo pasábamos a buscar a Darío, que tiene un negocio por allí, por Paula Albarracín de Sarmiento. A los dos Sánchez. A uno era difícil encontrarlo. Para encontrarlo a Néstor era bravo, ¿viste? Pero bueno, en algún lado no encontrábamos, lo llevábamos a Néstor. El Julio Cáceres, que es número 9, en ese tiempo. Recién empezaba Julito, 18, 19 años, la rompía toda, ¿no? Y el que otro que me costaba encontrarlo, bueno, Carlito Araujo, no pasaba nada, lo pasaba a buscar por la casa, Carlito también. Me costaba encontrarlo al Gordo Rolón, me acuerdo. En ese tiempo habían salido recién los televisores a color, ¿viste? Y bueno, esto ya es intimidad, ¿no? Pero bueno, ya se puede contar, total. Le pidió a... el presidente en ese tiempo era Jiménez, el técnico. El técnico era Jiménez y el presidente, el cuñado de Raúl, el de los camiones. Ajá. Rolón le pidió un televisor color.

porque tenía el pase en el poder de él. Creo que venía a jugar de Sarmiento, no sé de dónde, Rolón. Un televisor color. El Julio Cáceres le pidió ladrillo para terminar la casa ahí en la cortada de Lo Valdé, Germán Abdala. La única diferencia que Rolón, cuando le dieron el televisor, no fue más a jugar. Desapareció Rolón. Julio Cáceres sí jugó.

Rigoberto Panoso Sener, me dicen por acá. Sí, qué arquero, ¿no? Qué arquero, Rigoberto. El panadero. El panadero de los charrúas. 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Y el que volteaba los nidos, Luisito Carbonara, ni hablar. Ese podía meter con arquero y todo el golo. O podía voltear un nido. Sí.

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0: Me enteré, dice el amigo Pacheco, sí, andan un par de exjugadores ahí que se juntan los miércoles en la cancha de Wander. Ahí está, viste. Qué bueno que se junten, dice, y no dejar de jugar a este deporte tan lindo como es el fútbol. Bien ahí.
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0: El exintendente Chena Chaparro fue parte de ese gran equipo, Gato. Ni hablar, qué jugador Chaparro, por favor. Después intendente de los charrúas, sí señor.

Nos ganaron a nosotros la final, dice, con Colegiales. Carbonara, el goleador de los charrúas. Mirá que qué recuerdo del amigo Rana, qué bueno. Otro bueno jugadores, los Peliqueros, ni hablar. Los Peliqueros eran Dovaldo Mañasco y jugaban en los charrúas. Toda la vida jugaron los charrúas y vivían en Manasco. Jiménez, ni hablar. Panoso, el arquero. Y no me acuerdo el 10, dice el zurdito. Maradona le decían al 10, sí. Impresionante lo que jugaba también ese zurdo. Bueno, para el regional fue Lascurain, fue el Vasco también.

Se terminó la lengua albina porque quieren que pase el tema, ¿eh? Ya llegó. Ya está. Ya se pusieron al día. Activando la tarde, dice mi amigo Néstor de Schaffer. Hola, Macuco.

0: Jorge Guita recuerda muchas cosas, pero bueno, yo la pasé con Miguelito Fernández, mi maestro, y otro chico, no sé quién era, cuando jugaba Charrúa, Libertad, Nebel, la cancha de Libertad era chica. Y son cosas, viste, que si vos sos consciente lo tenés el recuerdo. Me tocó dirigir a mí, y no a mí, de jugar en línea, de Miguel Fernández, el otro chico, ya te digo, no lo recuerdo. Si Nebel perdía, la terna no salía viva. Me enteré como a los 4 o 5 días, fui, hablé con Fernández, le expliqué lo que me enteré. No podía creerlo, Miguel.
1: Nah, va a creer que los de Nebel son tan malos, no. Nebel Libertad, cómo no, estuve ahí con las cámaras de Ángel Cardoso ese día, che. Cuando se golpeaba el pecho el grandote Suárez, que ya ganaban. Y el Chancho Urrutia va y lo vacunó de afuera del área, ¿te acordás? Era. ¿Cuánto recuerdo el Chanchito Urrutia, mi amigo? El cumple de Juan Pedro. ¿De qué Juan Pedro, che? Saludos a Malvi y a toda la barra ahí. ¿Dónde va, niña bonita, los alfiles? Ahí estamos con los alfiles, Saludos a Malvi de parte de Juan Pedro, ahí está. Feliz cumple Malvi, dice. Qué bueno. Buenas tardes, Gustavo, qué lindo recuerdo del fútbol concordiense. Roberto Rolón, ese mismo, Roberto Rolando Rolón. Jugador de Sarmiento, después fue a los Charrúas, sí señor. El gordo Rolón. Yo lo veía mucho a Rolón porque yo trabajaba. En ese tiempo trabajaba en Belén Goldman, estaba en calle Mitre, al lado de donde está, bueno, en ese tiempo era el supermercado Rivadavia, ahora está el modelo, ¿no? Mitre y Rivadavia. Y pasaba todos los días para ir al banco, porque yo hacía todos esos trámites, porque alguna vez laburé. Y pasaba por el centro de empleado de comercio donde estaba el pedo, el Chocho, José Rolón, bueno. Morilla, estaban todos. Y me quedaba a conversar un rato, no, José Rolón, con Roberto Rolón. No eran los tiempos de Simonetti, sino del anterior. ¿Cómo era el anterior? Rebollo, ahí está. El más del Chocho se debe acordar, ¿no? Porque íbamos a hacer banco los dos, lo mandaban a él, entonces yo entraba al centro de empleo de comercio y lo esperaba al Chocho que prepare todo y nos íbamos a los bancos. Un decir, ¿no? Porque el banco era 10 minutos. Y de ahí nos íbamos a los Romero, a ver si alguno se acuerda del bar de Romero. Del casino en la otra cuadra estaba Romero, que tenía. Para, eso sí, como dijo nuestra amiga Norma, para leer había de todo ahí, ¿no? Había revistas, vos podías ir, canjeabas revistas, llevabas una usada, te daban otra usada, pero bueno, que vos no habías leído. Te comía el sanguchito, te tomaba la coquita y después recién nos íbamos para el laburo, ¿no? Vivíamos en los Romeros con el Chocho ahí, leíamos ahí historietas, todo ahí, boludo. El kiosco de Romero, Pellegrini viene a ser y Buenos Aires. Claro. Ahí está, confundiste de apellido, pero es parecido. Dice Roballo era, no es Rebollo. Rebollo es el otro, mi amigo. Ahí está, Roballo, exactamente. Ese era el presidente en ese tiempo del Centro Empleado de Comercio. Cuando estaban todos estos grandes trabajadores ahí. Y otra vez. 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Lo estoy diciendo todo de memoria, amigo, por eso. No tengo nada anotado, me sale ahí en el momento.

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Próxima grabación de la cantante del centenario. Próxima grabación de Mía. Díganle, qué grande Mía. Salió. Se viene el segundo. A ver, ponele, a ver cómo es.

0: que me hace tanta falta. No lo puedo borrar de mi vida, aunque quiero.
1: ¡No! Bueno, están ensayando recién. Está bien, hasta ahí está bien.

0: Bueno, me quedan 2 minutos y tengo como 850 mil mensajes.
1: Tiago Eleno.
0: Hola, Pigüe.
1: Gato Eleno. Acá estamos escuchándote. Un ratito nomás.
0: Y sí, un ratito.
1: Pues, como dice.
0: Vamos, un ratito. Cabín. Un
1: ya
0: ratito,
1: me voy,
0: un
1: ya
0: ratito.
1: Me voy yendo. Che.
2: Hola, amigazo, ¿cómo anda, amigo? Acá te estamos escuchando, estamos tomando mate, acá vino Fabiana, me acompañó a hacerme los estudios. Bueno, acá me estoy haciendo los estudios, amigo, pero ando bastante bien, gracias a Dios. Todo bien, amigo. Y yo tengo un gato acá, pero gata tengo como 10 más o menos.
0: No, ya pasamos el tema. Bueno, qué lindo la vena, muchas gracias por el saludito. Buen martes, bendiciones para vos también.

0: ido a ver varios Ninja Cruzeiro. Ya lo conozco a esta gente.
1: Sí, yo también los conozco. Y bueno, qué va a como ustedes van a hinchar, sí, claro. Como ustedes van a hinchar por Belgrano el domingo, sí. Omarcito, ¿cómo anda mi amigo Omar? Buenas tardes. ¿Por qué le decían bagre al bagre Solís? Por el padre. Eso de generaciones, todos eran bagres. Todos son bagres Solís y son como 50 y todos bagres.

0: Ahí está el zurdo que decía el Vasco Lascurain, dice el Rana, ¿viste? Ahí está. 8.000 personas entran fácil en la cancha de Libertad, dice. Había ese día 8.000 personas. Sí, fue impresionante, ¿no? Never Libertad.
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0: Buenas tardes, Chino. El Cabezón Goya nos dice que Rolón era correntino, trabajaba en El Salvador en el súper. Claro, pero después entró en el Centro de Empleo de Comercio. Ya no trabajó más ahí. Tatita Godoy, otro de los cracks de los charrúas. Mario Benítez, qué jugadores, sin ni hablar. Ahí está, manejaba todo Rolón en el Centro de Empleo Comercio. Nos llevó a jugar el fútbol, campeonato de Libertad. Araujo, Carlito Araujo, el Huevo, el Rana, Cocheca, el Manco, el Mosca Rivarola, el Tano Milera, el Huevo Gularte. La selección, no sabés qué teníamos ahí, me imagino, ¿no? Qué jugadores, ¿no?

0: pihueta como calzoncillo nuevo, bien. No, bien cagado, pero ¿por qué? Bueno, no tenemos más tiempo, gente. Se viene Pato Cuegler en una tarde mágica. La seguimos mañana, si Dios así lo permite, a partir de la hora 15. ¡Chau!
1: Es la hora 16, 56 minutos.
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0: Hola, buenas tardes. Qué placer recibirlos a esta hora. Bienvenidos a nuestra edición de 19 de mayo.
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0: Arrancando nuestra edición, como cada tarde, bienvenidos a una tarde mágica. Mi nombre es Patricia Kuegler. Empiezo a acompañarlos con mucha música hasta la hora 19 en vivo. Así que bueno, anda preparando tu mate, tu merienda. Te acompaño en tu casa, en el trabajo, transitando la ciudad o por las rutas.

Qué lindo. Bueno, muchas gracias. Ya tengo mensajes en el WhatsApp de la radio, 345-433-0915. Ahí, y ahí elegís, obviamente, tu música. Nos saludás y nos contás algo que quieras. Sabés que somos amigos en Face. Patricia Coegler, una tarde mágica en Instagram. Pato.

En un ratito empiezo a saludarlos. Qué lindo ser que están ahí. Muchísimas gracias. Le voy a mandar saludos a la gente que nos elige también a través de internet. Salimos haciendo radio en vivo a todo el mundo. www.lamegadigital.com.ar. ¿Cómo andan los amigos? 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Hola Luis, hola Ediselda. Saludos a todo el personal a esta hora a pleno. ¿Cómo andan los amigos de CACDOG? Saludos a Karina y Fernando. ¿Cómo anda el amigo de Jay Maxi? Azul Eventos. ¿Todo bien? Hola Franco, despensa. Saludos Franco.

Alejandro Sanz y Shakira haciendo La Tortura. Qué lindo. Bueno, en un ratito. Bueno, estaba descargando los audios ya. ¿Cómo anda la familia Lacina? Agua sola Esperanza. Hola Alcides. Hola Susi. Hola Augusto. Saludos a la familia Morán, Panificación Morán, hola Moni, hola Gustavo, saludos a Malena, Maxi, Fede. ¿Cómo anda la familia Quipes? ¿Mini Mercado lo de Quipes? Saludos a Marcelo, ABC Salón de Eventos. ¿Cómo anda el amigo Jorge, Carnicería y Despensa, el Vasco? ¿Cómo andan las chicas Estética y Peluquería Sol? Hola Sol, y Maite. ¿Cómo andan los chicos de Credifin? Hola Fernando, saludos a Juli y Sandro. ¿Cómo anda el amigo Juan? JW Bicicletería. Ya están en el local, ¿no? Te mando un beso, Juan. ¿Cómo anda Silvini y Randy? A pleno con la radio. Panadería Artesanal de Randy. Muchísimas gracias. Cada vez somos más, sí, sí. ¿Ya estamos? ¿Ya está listo para grabar el saludo o todavía no?

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2: Escucha, amiga Analía.
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2: Hoy le regalamos una tarde mágica a nuestra amiga Analía. ¡Feliz cumple! ¡Qué lindo! Bueno, claro, por cuestiones obvias. Horario de trabajo no pude ir a saludarla. Están de chocolate las chicas. ¡Qué linda! ¡Feliz cumple, Ana!
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2: Esa foto hermosísima.
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2: Ahí está la amiga Normis.
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2: está Cari. Cris.
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2: Lili. Mi amiga Reina Ochentosa celebrando un año.

No puedo atender el WhatsApp de llamada, ¿sí? Está en la compu de la radio. Hola, mi reina, escuchándote mientras estamos de cumple, tarde de chocolate. ¡Qué rico! Se te extraña hoy. Le mando un beso grande, reinas. A disfrutar junto a la cumpleañera hoy. Beso grande para los amigos taberneros. ¿Cuántos festejos en mayo, ah? Guardame una tacita.

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5 de la tarde, 23 minutos. Ajá. ¡Qué lindo! Bueno, muchísimas gracias, amigos. Ya con el mate preparado. Mensajes al 345-433-0915. Las chicas ya en el aserradero. Ahí está Mónica. Y le mandamos saludos también a Luisina. Les mando saludos también a los chicos que están a pleno en otro sector del aserradero, pero todos escuchando una tarde mágica. Unos genios, ¿sí?

0: Hola Pato, ¿cómo estás? Yo en casa escuchando el programa. Está con frío el amigo NASA. Que se vaya pronto, recién arrancó. Por preparar unos mates, saludos. Qué lindo NASA, bueno, tenemos que ir acostumbrándonos. Es otra temporada más y bueno, creo que es una de las temporadas que son muy poco elegidas. ¿Cómo anda el amigo Sergio, mi amigo de la Plaza España? A la brevedad, amigo Sergio. Ya te vamos a regalar un tema, ¿sí? Saludos a toda la gente que está del otro lado. Algunos compartiendo merienda, otros a pleno trabajando, como los chicos en el aserradero. Merienda rica están compartiendo con la amiga Analia, que está festejando su cumple. Comparte de las reinas ochentosas y de los amigos taberneros, ¿sí? Los festejos a fin de mes, ¿sí? ¿Cómo anda el amigo Ángel? A pleno a esta hora. Buenas tardes, Patricia. Buen martes, bendiciones. Muchísimas gracias. Igualmente para vos. No sé, estaba perdida con un día. Voy muy acelerada, no sé. Ya es miércoles. Gracias por el regalo, amiga Itatí. Le mando un beso grande, Lucas. Hermosísimo.
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0: Siempre digo que no se pongan molestias a estos chicos, pero bueno. Le mando un beso grande, siempre ahí, con ese detalle hermoso.
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0: Marito está con frío. Wow, ¿qué hay en ese plato? Qué rico se ve. ¿Parecieron un café batido o un café con leche? Nunca más. Con unas porciones de... ¿Qué sería? ¡Ay, qué rico! Estoy como si... No me sale. ¿Pionono? ¿Cómo anda mi amigo José? Ya descargamos el audio. ¿Cómo anda la amiga Lau, porteña? Hola, preciosa. ¿Sabré dormir ya mi amiga... Normis, mi amiga del barrio Capricornio? Todavía no sabemos lo que vamos a tener para regalar, ¿sí? Te mando un beso, Marita. Ahora hago las averiguaciones.

0: ¿cómo estás? Soy Laura La Porteña. Al fin te pude mandar mensaje. Ashoka. Ay, con frío, hace frío. Me gustaría saber, podés pasar el tema, no sé cómo se llama el grupo. O puede ser algo, no sé, de los piojos, algo así. Si se puede. O algo a tu elección. Te estoy escuchando mientras ya empiezo a cocinar. O está para un guisito, algo así calentito. Así que voy a ver. Ya voy a armar la cocina, empezar a cocinar, dijo. Así que bueno, espero que me pases un tema lindo. Y te mando muchos besos. Ayer no te pude mandar el mensaje, pero bueno, por el problema, ahora te mando. Te mando muchos besos, mi reina, soy Laura La Porteña.
1: Te mando un beso grande, Lau, esa vocecita. Qué lindo, ¿viste? Como siempre digo, por ahí vamos ganándole al tiempo. Ahí la amiga está por preparar su cocina para arrancar a cocinar y me parece muy

54-33-091-5. Cuánta música pedida. Patito, como siempre, escuchándote. Recién llegada al gym. Un bañito y a escuchar una tarde mágica. Oh, la estrella, qué lindo. Muy bien, ya cumplió con... con Your Body. Hermosa. Bueno, te mando un beso grande, estrella. ¿Qué tema elegimos para esta hora?

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Avanzamos en la tarde de Mega. Patricia Cuegler le

Escucha, Miguel Au. Los piojos desde lejos no se ve. Te mando un beso, Agos. Qué linda, con su mate. Emperatriz. ¿Cómo pasó el cumple, la amiga Raquelita? ¿Cómo terminó su día especial? Siempre es necesario, hago siempre. 345-433-091-5. Saludos a los chicos, perdón, que están por el lado de la terminal. En la reparación de unas calles. Ahí está, ahí están escuchando Una Tarde Mágica. Así que desde acá le mandamos un beso grande. ¿Cómo anda, Moni? ¿Todo bien? Escucha el lado. Reina, te quiero mucho, mucho. Yo también, Lau.

¿Cuántos mensajes? 345-433-0915. A los chicos que van ya pegando la vuelta. ¿Cómo anda, Lucas? A ver por acá. Quiero saber si te anduvo bien, Pato. Sí, sí. Gracias, Itatí. Gracias, amigo Lucas. Impecable, ¿eh?

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¿Ya descargaron los audios de José? ¿Cómo anda mi amigo Pepín en Capital Federal? Escuchando a través de www.lamegadigital.com.ar. ¡Lindo, Pepín! Ahora sí, descargaron los audios. Ya te escucho, amigo José. Tarde preciosa, claro, con vos, acompañando tu tarde, donde estés. Hola, amigo César. ¿Todo bien?

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1: Hoy, una tarde cálida, estoy paseando mis perros, aprontando para esta noche, juega Boca. Quiero pedirte el tema de Village People, YMCA, para Jennifer y para la segunda J, algo del Potro Rodrigo, La Mano de Dios. Un saludo. Suerte para esta noche, para Boca, que tengas una buena jornada de trabajo. Aguante la 91.5, escuchándote. Saludo para Marita también.
0: ¡Qué lindo! Paquita, toma aire, ¿viste?
1: Si me puedes pasar algún tema internacional para mi hermano Ángel Fabián Villagra, que hoy está cumpliendo 53 años, el esposo de Soledad Terry, tu compañera. Saludos. Gracias.
0: Ah, pero mira qué lindo. La verdad que no sabía, ¿eh? Mirá vos, el mundo es un pañuelo, ¿eh? Y la amiga Sole Tenis, ¿qué será la vida de mi amiga? Mira, no tenía ni idea. Feliz cumple, entonces, también. Para tu hermano, ¿cuánta gente cumpliendo años hoy? Qué lindo, beso grande, feliz cumple, Fabi. Impresionante, qué lindo. Las promociones en tu programa, queremos saber el precio, Anita, en mi corazón. La publicidad en mi horario, ahí te digo, ¿sí? Bueno, muchísimas gracias. Cuánta gente, la verdad que yo te digo que cada tarde venir, sentarme y hacer con vos el programa es lo más hermoso, ¿eh? Esa buena onda siempre del otro lado. La gente que se hace un lugarcito y un momentito para mandarme su mensaje, para elegir su música. Yo súper feliz, como te digo siempre, ¿eh? Mis oyentes de calidad, los amo.

Gustavo, ¿todo bien? Buenas, Patri, ¿cómo estamos? Acá trabajando, wow. Yo le voy a pasar un tema a César que le gusta mucho. Ahí está Martín. A ver cómo están trabajando. Qué lindo. Bueno, muchísimas gracias. Mucha gente del otro lado y saludos a los chicos ahí que están en el corralón. Claro que sí. Cebador de mate. Anda preparando los oídos, amigos César. Un tema que no escuchan casi nunca, ¿no? Así que, amigo José, es hermano de Fabi. La verdad que recién me entero, ¿eh? Muy bien. Escuché tu éxito.

escuchás, César. Los chicos estoy trabajando a pleno AGP. ¡Qué lindo! ¿Llevaste el juguito, amigo Martín?

0: Haceme el favor y no pase más ese tema porque ya lo sabemos de memoria, lo sabemos.
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La alegría no está en fin, claro que sí. Qué hermoso, cuánta gente del otro lado como siempre. Bailando acá para allá la amiga Lau. Vamos, amiga Morito. Qué lindo, a ver por acá, ¿qué dice César? 345-433-0915. La verdad que muchísima música pedida. Voy a seguir compartiendo, a ver los audios. Qué lindo, amigo César, acá por la costa, escuchando la mejor. Te mando un beso grande, qué linda que está la costanera. Mirá que te mandé un audio que tiene menos de un segundo, Pato. Bueno, por suerte, Morito. Creo que llegó internet y seguía reproduciéndose el audio de Morito. Te mando un beso, reina. Lo baila Amelia. Se extraña, Amelia, ¿no? La noche de ensayo. Vamos a tener que hacer un ensayo en la casa de ustedes, ¿sí? Nos vamos con las chapas y las cuicas. 345-433-0915. Ya te voy a contar cómo está el tiempo a esta hora. No hace tanto frío, ¿eh? 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Ya tengo habilitado el sorteo para lo que va a ser la tarde del viernes. 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Muchísimas gracias, chicos. 345-433-0915. Empecé a anotarte con tiempo, ¿eh? Sí, sí. 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Saludos a los chicos, se me estaba olvidando de saludarlo a Franco, ¿eh? Y bueno, acá estamos, estoy seco. La billetera no tenía ese sticker, ¿eh? Primero voy a guardar el sticker, a ver, Tuki. Saludos a Rafa y Franco, bueno, ahí están también trabajando. Con Gustavo, con Martín y César. ¿Qué estarán haciendo, no? Los chicos, ahí veo el mate nomás. 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

0: muy bien. Recién llegaron de pintar. Estaría faltando alguien ahí, ¿no? Ah, ahí está, ¿eh? Faltó una pieza fundamental. Esencial. Faltó Tito acá. Muy bien, ya se largó el chocolate. Ay, qué rico.
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0: Celebrando el cumple de la amiga Analía. Bueno, la edad no se dice, pero estaría bueno para jugarle, ¿no? Mi reina, ochentosa, a pleno. Y pasaron la ubicación y todo. A ver, por acá, 345-433-0915. Pato, pasanos. Salva ruido de la portuaria. Voy a ir buscando, sí. Qué linda tarde con vos en la radio.

0: Pato, ¿me
1: ¿Sí?
0: podés anotar para el sorteo de la torta gigante?
1: ¿Sí?
0: A Jennifer227 y José189. Gracias, gracias.
1: Ahí están.
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1: anotadísimo. Pato, pasanos grande en Japón para los chicos ahí por calle Chajarí a pleno. Qué lindo. ¿Cuánta gente, cuántos amigos a esta hora compartiendo una tarde mágica? Hola Patricia, ¿cómo estás? Acá escuchándote como todos los días. Hoy tomando unos mates con... de té con limón y miel. A mí me encanta la música brasilera, dice nuestra amiga Moni.

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1: Estoy abriendo los mensajes de cualquier lado. Luego me quedan pendientes y se enojan, ¿eh? Beso grande, Moni. Anda Ernesto en el trabajo a pleno. Hola, buenas tardes, amiga. Acá te estamos escuchando como siempre. Espera, lee bien, Pato. Estamos escuchando como siempre. Ahí está. Pásanos un tema de Laura Pausini. Ah, hola, César. ¿Todo bien? Claro, decía Ernesto arriba. Andan, amigo Ezequiel. Ese video ya es histórico, no está dando vueltas por la web. El baile de Tito en Galarza.

Pato, ¿me puedes pasar el tema Señora de Carlos Rivera? Gracias, buscamos. Toda la música la buscamos, sí, sí. ¿Cómo anda la amiga Cristina? Buenas tardes, Pato Natán, para el sorteo con el 623. Pasamos un tema de Ramazzotti. Luego de la tanda, tanda, tanda.

0: Le mando un beso, amiga Estela.
1: Es la hora 18:05.
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3: Laura Pausini.

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1: Vamos a seguir con más música. De nuevo, todas las manitos arriba. Toda la gente de Río Cuarto con su banda. Empezamos a hacer palmas, palmas, palmas. ¡Ay! A ver bien fuerte. Las palmas, vamos.
2: Arrancando el bloque Tropical, éxito de Banda 21. Antes, Laura Pausini, gente de zona. Para César, que lo pedía. 16:13 la temperatura a esta hora. Una tarde agradable tuvimos hoy, hermosísima. Y tenemos, claro que sí. 345-433-0915. ¿Cuántos amigos ya empezaron a participar? Dejando las tres últimas cifras, en un ratito paso al WhatsApp de la radio. 345-433-0915. 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

0: 18:25 minutos. 345-433-0915. Pasame, Pato, el tema de Gilda Paisaje. Recién terminé de matear y de tomar lección de tecnología a mi hijo Diego. ¿Cómo anda, amiga Rosario? ¿Todo bien? Ahí con unos problemitas de salud. El domingo fui a las 8 de la noche. Me quedé a acampar, Pato, para conseguir un turno. Ay, ay, ay, con este frío, Rosario. No queda otra, es sí, es algo de no creer. Te mando un beso grande. Bueno, ¿pero conseguiste o no?
1: Su atención, por favor.
0: Todo va a estar bien, Rosario. Te mando un fuerte abrazo. Qué cosa eso de los turnos, ¿eh?
1: Musical, siete lunas.
0: Por acá está el amigo Mar. Buenas tardes, Patito. ¿Puede ser un tema de los del fuego? Para la segunda hora, gracias. Te quiero mucho, amiga. Gracias. Igualmente, Omar. Mira, mensaje de la hora anterior todavía. Ahí está, amigo de la Plaza España. Te mando un beso, Pato. Sos hermosa. Te mando un beso grande, ¿eh? Cuídate, amigo Sergio. Qué lindo, tarde de chicas hoy en el barrio San Agustín. Qué linda, ahí está la amiga Amelia. Está Agos, está también Raquelita. Y la cumpleañera de hace unos días atrás, ¿puede ser? Te queremos, amiga. Qué rico lo que había en la mesa, no sé, porque tengo como un ojo biónico, ¿viste? Qué rico, beso grande, las quiero, chicas.

0: Bracco.
1: Patricia, mandale feliz cumple para mi hermosa nieta Brenda Daniela Bracco. Voy a pasarle el feliz cumple por Dani Agostini. Un abrazo gigante para ella. No alcancé a escuchar a tiempo, amiga Normis, los audios. Ahora buscamos, ¿sí? Feliz cumple, Daniela.

6 de la tarde, 28 minutos. ¿Cuántos mensajes para compartir? Los chicos en el super recién por hacer una pausa, compartir un café con las chicas, escuchándote siempre, reina. Le mandamos un beso por ahí también. Mucha merienda por todos lados, ¿sí? Y eso es lo bueno. 20 paquetes y nos vamos a casa, dice Lucas. Muy bien. Morito.

0: Claro, ya le dije que era muy largo el audio ayer. Este es demasiado corto.
1: Hola, señora.
0: Hola. Y bueno, si me dijiste que es súper largo el que te mandé ayer. Ahora me ofendí. ¿Qué estás cocinando de rico, Lau? Veo frutas abrillantadas.

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Qué lindo, beso grande, te estoy escuchando. Dice Silvina, saludos Silvina y Randy. 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

0: Muchos mensajes para compartir. Impresionante cómo pasa el tiempo. 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El amigo Elvio no lo pudo creer.
1: Hola, buenas tardes.
0: Hola.
1: ¿Cómo anda usted, señora Patricia? ¿Todo bien? ¿Todo tranquilo?
0: ¿Todo bien? ¿Vos? ¿Tanto tiempo?
1: Tampoco quería que escuche mi mensaje.
0: ¿Cómo?
1: Todo tranquilo, amiga mía. Gracias. Siempre escuchando la radio.
0: ¡Qué bueno! Te mando un beso grande, amigo Elvio.
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0: Avanzamos en la tarde de Mega. Patricia Cuegler le pone magia.

0: Éxito de Uriel Lozano y Cacho Daicas. Esto se llama Mala. Muchísimos mensajes para compartir. La verdad que, como siempre digo, cada tarde me superan, ¿eh? Muchísimas gracias. Anotame, dice Estela, con el 648. Anotala Karen con el 244. Y a Bastian, o Bastián, con el 035.
1: Nadie sabe cuándo vas a mentir otra vez. Patricia, mis ojos hermosos y sinceros, ¿cómo estás?
0: Hola, mi reina.
1: Recién vengo de juntar la ropa. Tengo frío, hija.
0: Sí.
1: Así. Me quiero anotar para el sorteo. Las últimas tres. Mi DNI, 340. Te mando un beso grande. Cuídate, cuídate mucho del frío. Estoy dura de frío.
0: Ay, me imagino.
1: Cuídate mucho, hija.
0: Te mando un beso grande, vos también, amiga Normis.
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0: Ah, también se hizo hacer una remera este hombre, qué cosa, ¿no? ¿Quién pudiera, Martín?
2: Mala,
0: vos? ¿Quién pudiera?
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0: 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Ya miro. 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
0: Están los matecitos, amigo Juan.
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0: Muchos mensajes para compartir. Mandarle saludos a... A ver, mandarle saludos al amigo Elvio. Y ahí le dije saludo al amigo Elio, lo mandó saludos. ¿Este aquí él? El brujo hizo acá. No sé si será.
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0: ¿Cómo anda Marisa? Hola Mari. Mi amiga ochentosa. Mi reina tabernera. Pato, un besote, saludos. Mi DNI 460 ahí anotándose para el sorteo de esta torta alemana gentileza. De panadería artesanal de Randy. Besotes, Mari. ¿Cómo anda mi amigo Alcides? Ay, ay, ay, 18.5 mensaje.
3: Buenas tardes, Patri, ¿cómo estás? Acá tomando unos mates con una galletita semolada. Y te voy a pedir un tema de los iracundos, Copacabana, es instrumental el tema. Quiero dedicárselo a una amiga, ahí de mi querido barrio Pompeya, a Inés García, y a todo mi querido barrio Pompeya ahí. Y anotame con el 555-949-881 Alcide, Josefina y Francisco. Gracias, amiga, y que tenga una buena jornada de trabajo y a esperar el regalo para el viernes, la torta alemana.
0: ¡Qué lindo!
3: Gracias.
0: Te mando un beso grande, amigo Alcides. Vos sabés que estaba buscando el éxito que me pedís, pero dice Iracundos, pero no dice el nombre que me pedís. A ver, dice este otro. ¿Será este, che? Dice Carioca, ¿será ese? Te estoy escuchando, Pato, buen martes. A mí me encanta la música de Brasil. Mirá, tengo mensaje todavía de la hora anterior. Estoy abriendo de cualquier lado. Muchísimas gracias. Sabes que, como te digo siempre, cada vez somos más en esta comunidad de radio. Para mí es un placer siempre estar acompañándote. Beso grande, Silvina.
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0: Vamos, Marito.
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0: Quiero participar, dice Juan, con el 413. Qué rico. Se ve riquísima esa torta alemana. Gracias, Randy.
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0: Participa Diego con el 278. Bueno, tienen tiempo hasta el viernes. Pasa que arrancamos hoy a anotar porque luego viste que se traspapela todo. Y llega la jornada del viernes. Ay, ay, ay. Y no doy abasto, ¿eh? Así que bueno, muchísimas gracias. Y ahí está ya. Sorteo al aire, ¿eh? 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
0: Jornada de depilación definitiva, viernes 22. Ahora, 22 de mayo, ¿sí? 345-602-5852. 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Anotándose las chicas, ahí se anota Sole con el 066. Y Maite. Maite con el 028. Hola, Cari. Yo quiero participar con el 242. Ahí está.

bailando, así, viste, como el perrito del emoji que mira para arriba así y hace para acá y para allá. Así estamos. 345-433-091-5. Beso grande para mis amigos en la dulcería. Hola, Edgardo. Hola, Juani, Oscar.

Es cierto que no canta nadie. Iracundos, así está, dice Carioca acá. Ah, es ser esto, amigo Alcides. Cuánta comunicación, muchísimas gracias. Participo para el sorteo, dice Mariela. Está participando con el 494. Víctor con el 289. Gracias a ustedes por estar ahí. Escuché, amiga Vero. Voy a compartir un par de mensajes y se lo regalo completo a la amiga Vero, que este tema de Chile le encanta. Pásame Ricardo Arjona, mi preciosa, pero estamos a la hora 18:20 cuando me mandaste el mensaje, ¿sí? Bloque tropical ya. Marcela participa con el 946, ahí está del sorteo también. Está participando la amiga Lau con el 1317. Gracias, mi reina. Ahí está, ya está entrando en calor con la elaboración de la cena, la amiga. Muy bien, Lau. Me mandaste por acá porque ni miré el celu, ¿no? ¿Cómo anda, mi amigo Héctor? Dejo mis tres últimas cifras. Muchas gracias. Saludos a la audiencia.

0: Hola, buenas tardes, ¿cómo estás, Pato?
1: Hola.
0: Saludo de acá de la ciudad de Salto, Uruguay. Bendiciones para todo. Cariños para toda la gente de Concordia ahí.
1: Te mando un beso, qué lindo. Te mando un beso, Javi. Patri, pasame tema de las palmeras, Marta. Para Marta y acá, dale, que te estamos escuchando. Muy bien.
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1: 345-433-0915 para vos, amiga Berito.

Hola Patito, buenas tardes, acá estamos escuchándote, haciendo mandado, llevando el perro al veterinario. Así que siempre, como siempre, en el trabajo o en todos lados, haciéndote el aguante y escuchándote como siempre, la mejor compañía de la tarde. Te vamos a pedir, por favor, un temita de Sebastián Mendoza, cualquiera, el que más te guste nomás. Gracias, Pato, un beso grande.

0: Hola, buenas tardes, Patricia. Y anotame para el sorteo de la torta alemana. Soy Cristian con el 671. Y si podés pasar, que la señora que hace la torta alemana, que pase para Laura, que todavía no sabe hacer torta alemana. Porque se iba a ir a Alemania a buscar la receta, pero no. Se le dije que pregunta acá por que se la pase.
1: Ah, bueno. Impresionante, muchísimas gracias. Juani, que te vaya muy bien con la mascota. Impresionante, chicos. En un ratito me voy, siguen llegando los mensajes. A ver qué dice por acá Eduardo. Patri dijo mis tres últimas cifras. Hola, Tata, ¿todo bien? Nos vamos a estudiar un rato. Participa con el 826. Ezequiel participa con el 295, muy bien. Pato, el tema instrumental, dice por acá, de los iracundos se llama Moritat, ¿puede ser? Ah, entonces no es el que pasé. Participa Hugo con el 355, nada que ver el tema entonces. Bueno, vamos a seguir buscando al Cides.
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1: ¿Cómo anda el amigo Jorge participando con el 155?
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1: ¿Me puedes pasar el tema Ulises y Mayo el ave perdiste? Ahí participás, amigo Jorge. Impresionante esto, ¿no? Pero bueno, tienen tiempo, ¿sí? Hasta el viernes. Deja las tres últimas cifras para participar de una torta alemana gentileza de panadería de Randy.
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1: Una tardecita, noche preciosa tenemos en nuestra ciudad, ¿eh? La verdad que no hace tanto frío como auguraba el pronóstico del tiempo. Parece que le está errando, ¿no? Un poquito.

0: 15.7 la temperatura a esta hora. Participa Joana y Eric. Eric 721 y Joana 094. Impresionante, me voy, me parece. Sí, sí, me voy. ¿Cómo anda la gente de Federación? Muy lindo tu programa, Pato. Muchas gracias. Yo vine a ver a mi novio y saca el mensaje. Silvia puede ser, mirá qué lindo, che. Saludos a toda la gente de Federación y a la gente también que anda por acá, ¿eh?
1: Hola Patricia, ¿cómo estás? ¿Cómo va la cosa? Te habla Miguel. Me quiero anotar para el sorteo. Mis últimas tres cifras son 127. Espectacular el programa.
0: Te mando un beso. Muchas gracias. ¿Cuántos amigos? Gracias. No te vayas, Patito. Dice acá, me tengo que ir, chicos.

0: Hola Pato, buenas noches, recién seguí trabajando. Entré a las 7, salí a las 2, jugué bocha, salí a las 4 y media, a las 4, 4 y media, arranqué software, recién seguí. Hola Pato, ¿cómo anda? ¿Todo bien?
1: Hola.
0: José del Roche.
1: ¿Cómo anda el amigo José? Saludos a toda la gente del Monseñor Roche. Me voy. Raúl participa con el 682. Ajá. Ahí se anota con el DNI. ¿Cuántos números tiene tu DNI? Me voy. Muchísimas gracias. Me quedan mensajes pendientes y me quedo fuera del aire. Gracias, dice por acá. El mensaje de Silvia, a ver, dice por acá. No te vayas, me tengo que ir, gente. Te mando un beso, Eduardo, a estudiar lindo, ¿eh? Ay, voy por la segunda clase de chino cartonés. Viste que nunca está de más estudiar. Bueno, claro, porque ahora tenemos que ir a comprar al chino. Entonces cuando vamos le decimos sí. Todo cuenta, ¿no? Viste, qué sé yo, para un descuento, no sé. Patito, cuídate, brigate, que hace mucho frío. Hay que cuidar esa garganta, dice acá el amigo. Bueno, muchísimas gracias. Es cierto, Juan, ¿eh? Bueno, yo me cuido muchísimo, ¿eh? Y trato en lo posible de tener mi herramienta de trabajo lo mejor posible para acompañarte a vos. Mi nombre es Patricia Cuegler. Gracias por tanto a los auspiciantes. Muchísimas gracias. Seguimos mañana. Besos, abrazos virtuales. Hasta mañana.

0: Es la hora 19 en punto.
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¡Qué buen temita para comenzar, amigas, amigos! Muy, pero muy buenas y bienvenidos a la radio con la música de Eugenia Quevedo, La Muela, simplemente potra salvaje. ¿Cómo están? Buenas noches, bienvenidos a la radio, a esta segunda edición de la semana, martes 19 de mayo de este 2026. Otoño 2026 con todo, ¿eh? Bien ahí. Qué lindo día hoy, ¿eh? Impresionante. Saludando como siempre a los barrios, gente amiga de zonas aledañas, gente amiga del mundo, bienvenidos a todos. ¿Hay mega cable hoy o no? Sí, hay mega cable, ahí está, por fin. Otro dron. Ah, claro. Le pegó a la fibra óptica, no, qué mal. Temperatura actual de 12 grados 6. ¿No habrá sido el dron de Luis Acosta? Capaz que sí, ¿no? El dron de Luisito Acosta. Que nos dejó sin wifi a todos. Bueno, temperatura de 12 grados 6, humedad de un 73%, viento a 15 kilómetros por hora, la máxima de hoy fue de 17. Lindo, lindo martes, me encantó, un lindo, totalmente despejado. Para mañana máxima de 18, va a estar como hoy, me encanta, bien ahí. Para el día jueves, máxima de 15 grados, algo nublado por la tarde y por la noche. Día viernes, lindo día para el día viernes, la máxima va a ser de 15 grados, mínima de 3. Día sábado, máxima de 18 grados, algo nublado nada más. Para el día domingo, máxima de 19, algo nublado también, ¿eh? No hay rastros de lluvias hasta el día domingo por ahora, lo que nos informa el Servicio Nacional para toda nuestra región.

Bueno, ahí compartíamos la música de la mano simplemente también de qué personaje. Lo que pasó, pasó. Aquello que pasó, bien. Bueno, ¿cómo anda Emma? ¿Todo bien? Compaginando toda la música puesta en el aire que te acompaña hasta la hora 21. 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Hola Kike querido, buenas y bienvenidos a la radio. 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Como siempre, prendidos ahí a la radio también.

Paula Cáceres, Ricardo Rojas, el rey del mocho, super mechocho. ¿Cómo anda, mi amigo? ¿Todo bien? Saludos muy grandes al amigo Néstor también, ¿eh? Como siempre, prendido a la radio. Todo el personal del Super Pechocho, aceptamos todas las tarjetas, como siempre, el rey del mocho. Para el amigo Hernán, un gran saludo.

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0: Saludos muy grandes a los amigos de Pool, el Bar, Pool, el Pela, Pela, querido, te mandamos mensajito a ver si contesta, dale.
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0: Buena música, uno de los temas número uno, mayor pedido y mayor escuchado, la música de Ulises Bueno con Dios, un tema que le cambió la vida en el último reportaje que ha hecho junto a Diario La Nación. Bueno, vamos con mensajes al WhatsApp 3454-33-0915 por acá. Hola Jorge, ¿cómo estás? Pasamos un temita del Dani Agostini y la cita simplemente para escucharlo. Gracias, cómo no. Ahora buscamos algo ahí del Dani Agostini con la cita. Hola Tocayo, puede ser que te pida que me pases un temita de Ulises y Maggi Olave. Puede ser, perdiste. Bueno, que lo estoy pidiendo desde hoy a la mañana a Rubén. Y yo sé que vos lo vas a pasar. ¿Cómo no? ¿Cómo no le van a pasar los temas a la audiencia, la verdad? Tienen que pasar. Basta que esté en la programación el tema, lo tienen que pasar, Así que bueno, lástima, Bueno, ahí para Rubén Benítez. Che, de la mañana están pidiendo tema y no se lo pasan a mi amigo Jorgito Jorge, a mi tocayo ahí, Así que bueno, ojalá que, usted operador, ¿usted le va a pasar el tema a mi amigo que desde hoy en la mañana está pidiendo?
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0: Bueno, ahí lo complacíamos al amigo Jorge. Qué buen tema que pidió, la música. Pedida ahí de Perdiste de Ulises Magic. Muy buen tema, Sí, estaba el tema acá, amigo, Te lo tenía que haber pasado. Una lástima, Cosa que no me gusta cuando la gente llama y reclama, che, pide un tema y no me lo pasan. Únicamente que pidan, por ejemplo, un tango. Difícil que te lo pasemos porque no es el estilo. Ustedes ya lo conocen, pero por ahí si piden algún tema santafesino, algún cuarteto. Yo digo que lo tienen que pasar, ¿no? Para eso están los oyentes. O si no, ¿para qué pasan WhatsApp? Y los oyentes piden los temas y no se lo pasan, ¿eh? Hay que dejar de hablar un poquito y hacer un poquito más y cumplir con los oyentes, ¿no? Bueno, tengo más mensajes. Ya llega la cita que me lo pedían por acá. A ver, Dani Agostini, Jorge, la cita. Ya está puesto el tema, mirá, para que vea que no te miento. Ya te ha puesto el tema, así que en un ratito suena la música y también del Dani Agostini, éxito pedido. Bueno, tengo más audio. Hola. ¿Cómo anda mi amiga? Laura Morocha.
1: Soy Laura La Porteña,
0: ahí está.
1: Bien.
0: La Morocha, hermano.
1: Puñetito, ¿cómo está?
0: Bien.
1: ¿Cómo van las cosas?
0: Bien, gracias a Dios.
1: Yo acá cocinando. Primero hice una sopa de verdura para tomar que entre un cuerpo en calor. Y luego un guisito de fideo con albóndigas.
0: ¡Qué rico!
1: Me encanta. No, mentira. Estoy cocinando eso. Estoy tomada en la garganta. Este cambio de clima me mata. Pero bueno, seguimos para adelante nomás. Si vos me pones música así, mejor todavía. Te quiero pedir, mi rey, si podés pasarme el tema de Eugenia Quevedo, Agonía, si no te molesta. Te mando muchos besos y bendiciones para vos, para tu nieto, tu familia y todos. Y gracias por estar, por la compañía que me hacen, porque saben que yo estoy todo el día solita. Y se los agradezco de corazón. Y bueno, me gustaría escuchar ese tema y siempre escuchándolos. Los quiero mucho.
0: Gracias, amiga.
1: Dios me los bendiga siempre.
0: Igualmente.
1: Besos de Laura La Porteña.
0: Muchas gracias, Laura La Porteña, que suena Eugenia Agonía.

0: Bueno, excelente la música del flaco Dani Agostini con la cita Éxito Pedido a través del WhatsApp de la radio. Hola.
1: Hola, Jorge, buenas noches.
0: ¿Cómo anda, amigo?
1: Te habla Omar.
0: ¡Omar!
1: ¿Será que me puede pasar un temita para dedicarle al amigo Néstor?
0: ¿Qué tema?
1: El pollito Luca. El tema de los sultanes, el biberón. Haceme el favor, Jorgito. Muy lindo programa, ¿eh?
0: Mirá.
1: Muchas gracias. Nos
0: vos,
1: vemos.
0: Vos sabés, amigo, que me mandaron y me dijeron, Jorge, si te pide un temita, el amigo, pasáselo. No hay ningún problema. No, ¿el biberón lo tenemos o no? Tenemos este justamente, lo vamos a buscar al biberón, mirá vos. No sabía que existía el biberón, ¿eh? Lo voy a buscar el amigo, a ver, ¿para quién era?
1: Hola, Jorge. ¿Será que me puede pasar un temita para dedicarle al amigo Néstor?
0: Néstor me dijo, Jorge, si te pido un tema, pásaselo, no hay ningún problema. Somos amigos, igual, ¿no? Dije, pará, que te están dedicando temas medio zarpaditos. Así que bueno, el biberón, no lo tengo acá. Tengo justamente este, pero lo vamos a tener que buscar, operador, ¿eh?
2: El desgraciado me hizo
0: operar. No, pará. Bueno, ¿cómo anda Lau y el amor? Qué rico lo que me manda. ¿Lo hizo esa? Saludos, querido Jorge. Estaba elaborando trenzas resinas. Lau y el amor. Qué grande Lau y el amor. Eso para vender, Lau, ¿eh? Pasamos el chivo, no hay drama, ¿eh?
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0: ¿Cómo? ¿Resina de qué? A ver, contame un poquito más. ¿Resina de qué? Están muy buenas las trenzas, ¿eh? Bueno, una tiene azúcar, la otra tiene... ¿sí? Dulce. ¿Resina de qué? De dulce de leche. Están muy buenas, ¿eh? Para la merienda. Mándame un audio, Lau. Mándame un audio a ver de qué son las trenzas rellenas elaboradas por tus propias manos, Feli. Citaciones 3454-330915. Estamos conectados. Hola, Jorge, acá seguimos cortando carne. ¿Será que me puede pasar un temita de qué locura? Muchas gracias, amigo Omar. Qué grande, Omar, ¿eh? Omarcito, mirá el tema que te regalaron, Omarcito, ¿eh? ¿Qué dice usted? ¿Lo paso o no lo paso?

Bueno, un gran saludo para Omar, que también escuchando la radio. Hasta ahora llega Qué Locura, qué buen tema que me encanta. No me diga que ese Carita Triste, muy buen tema. Búsqueme Carita Triste para el amigo Omar, éxito pedido, dale.

0: Es la hora 20:09.
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Me encanta esto, Tema muy conocido en las redes sociales, por ejemplo, en los shorts, ¿no? De Instagram, este DJ que se hizo muy, pero muy famoso. Estamos en www.lamegadigital.com.ar. Estamos conectados. Estamos en vivo hasta la hora 21. Este es el trabalengua, a ver.

0: Qué bueno, me encanta, ¿eh? 3454-330-915. Estamos conectados, ya voy con más mensajes a través del WhatsApp de la radio. 3454-330-915. Andaba mi hijo ahí, dice. Andaba haciendo mandado mi hijo y estaba escuchando, ¿eh? La gente ahí de Kiosco Lo de Mari, ¿no? Estaban bailando, ¿qué onda ahí? ¿Escuchando la radio? Bien, me encanta.
1: ¿Cómo estás, querido?
0: Hola,
1: amigo Jorge. Sí, las trenzas son rellenas.
0: ¿De qué?
1: La trenza grande está rellena de membrillo.
0: Ah, bien, bien, me encanta.
1: Bueno, hay una más chica ahí, que eran dos, que ya quedó una. Esa está rellena de dulce de batata con chocolate. Y ¿sí? La trenza redonda ahí de fruta brillantada.
0: Ajá.
1: Esta vez hice para casa, pero sí, hago así por encargue.
0: Dale. Así,
1: cualquier cosita.
0: No saben lo que son las trenzas.
1: Ya saben.
0: Muy buena.
1: Regálame cualquier temita que vos quieras que tenga ahí en programación.
0: Dale, amiga.
1: Ayer te escuchamos. Bueno, no te podíamos mandar mensaje porque
0: no había intern.
1: Que no teníamos internet. Así que bueno, acá estamos full con la amiga.
0: Amigo, me olvidé de decirte que no es de azúcar. Tiene arriba lo que es coco rallado. De lejos parece azúcar, claro. Yo quiero ampliar la foto y queda ahí chiquitita nomás, ¿eh? Mirá qué lindo, ¿eh? Coco rallado, yo pensé que era azúcar. Muy bien. Acá tengo un amigo, ¿puedo ser? A ver, Marquitos. A ver, mándame la foto. ¿Será mi amigo Marquito Ayala? ¡Qué grande, mi amigo! Oh, impresionante, Marquito Ayala. Que la rompió, ¿eh? Puso un estado, Marquito, no sé si lo viste. Puso un estado ahí en el Facebook. Genio, junto a Marco Ayala, lo que es el amigo. Claro, yo el sábado le dije, ¿no? El sábado le dije, vamos a comer. A ver, mandame el mensaje completo, a ver, mandame el mensaje completo. Mandame el mensaje completo, a ver. Yo prometí algo y parece que no lo cumplí todavía, ¿eh? Vamos con el pollo al disco. Bien, bien, a ver. Marquito, lo hacemos mañana, miércoles, ¿puedo ser? No, no hay ningún problema acá, ¿eh? Horacio Mongelos, mi amigo. Ahí te voy a pasar mi contacto, Marquitos, ¿eh? Te paso mi contacto, Marcos. Así estamos en contacto. A ver si puedo mandarle mi contacto. Es un capo este muchacho, ¿eh? Es un capo, me encanta. Me encanta la música que pasa, ¿eh? Me encantó también ahí en Buda el otro fin de semana. Onda 90. Uy, me hizo recordar tanto, ¿eh? Cuando tenía 8 años. Mentira, ¿eh? Esa onda Machito Ponce. Uy, muy bueno, muy bueno. Y el sábado tuvo uno de los DJ número uno, Marquito Ayala, como lo había comentado en las redes sociales. Marquito Ayala, estaba mi amigo Horacio Mongelos DJs. Estaba también mi amigo Nicolás Rojas. Qué noche que se ha vivido en Costa Chaval junto a Miguel Amar Azul. Faltó el presentador ahí, ¿eh? Tenía que haber ido capaz un poquito antes y presentábamos a Amar Azul. ¿Qué dice usted? Marquitos.
2: Jorgito, dijiste el sábado.
0: El sábado,
2: en,
0: sí.
2: En Costa Chaval, cuando vimos con Amar Azul, que andaba Horacio Mongelos también, con sí, uno que sí. No se le entendía nada, que hablaba todo en inglés. Iba a hacer un pollito al disco
0: mañana.
2: Y
0: nos
2: iba a invitar. Así que.
0: Lo hacemos mañana.
2: Día, miércoles, jueves, estamos.
0: Lo hacemos mañana, Marquitos. A ver si puede el amigo. Sí, me reclamó mi amigo Horacio Mongelos, me reclamó. Mañana, ¿qué te parece? Arreglamos con Horacio Mongelos. Ahí te paso mi contacto, Marquitos. Sos un capo, ¿eh? Genio, genio, querido. Qué buena música, hizo una mezcla de todo, ¿eh? Ahí en Costa Chaval el día sábado. Pasó hasta Cacho Castaña, ¿eh? De todo un poco, sí, nos bailamos de todo. Qué grande, Marquito, querido, ahí te paso mi contacto. Y estamos, ¿eh? Para mañana a la noche o el jueves, no hay ningún problema. Tengo todo. Seguimos con éxitos pedidos hasta la hora 21. Estamos conectados. La música de Max Carra. Niña, sos hermosa.

0: Bueno, ahí compartíamos el tema recomendado de la semana. ¿Cuántos otros más? 34 de la hora 20 en todo el país también, ¿eh? 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Qué buen tema este, ¿eh? 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Tú saca ganas, la música de Migrantes.
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0: Y Uriel Chino González, no. Uriel Chino Lozano. Claro, viste, el apodo también de Uriel es chino, ¿por qué? No sé. Ahora que Uriel está haciendo más o menos algunos videos ahí por internet, un poco de humor que está muy bueno también. Como que sale un poco de la música y le pone un toque de humor, ¿no? A sus videos ahí. Muy, pero muy bueno que está haciendo Uriel Lozano. En sus redes sociales. Claro, el chino, ¿eh? Le hizo mucho el chino. Bueno, le quiero mandar un gran saludo para la gente amiga de Pronto Convite. También que el sábado estábamos invitados ahí. Pero bueno, no me dio el tiempo para dar una vuelta, así que un gran saludo a todo el gran equipo ahí de Pizzería Pronto Convite, que estábamos invitados. Por lo que vi ahí, por los estados del amigo Gustavito Mendoza, dice que estaba haciendo total también, con la nueva luna del chino. Ahora si viene puro descontrol el sábado, muy bien. Saludos muy grandes ahí a todo el gran equipo ahí de Pronto Convite.

saludo muy grande para el amigo que me senté y yo dije, bueno, llegamos ahí a Costa Chaval. No saben lo que me pasó, le voy a contar porque no saben lo que me pasó. Llegamos a Costa Chaval, bueno, vamos a quedarnos acá, fumar un cigarrillo antes de entrar, mientras hablamos un poquito. Me senté en el cordón de una vereda, tranquilo, a fumar un cigarrillo, a prepararme y...

Mi chofer, que le voy a dar nombre, me pisó la pierna sin querer, pero bueno. ¿Qué chofer? ¿Que te pise la pierna? Yo creo que hasta ahora me duele. Hizo marcha atrás y estaba mi pierna ahí, va. A ver, es un genio el chofer porque cero alcohol, ¿eh? Para él, un gran saludo. Por eso me gusta salir con él, porque salí tranquilo, ¿eh? Tipo muy responsable, dice, no, tengo que manejar, tengo todo al día. Así que me cuido y los amigos salimos tranquilos, obviamente, ¿eh? Cuando tenés un chofer así responsable, está bueno. ¡Qué grande, mi amigo! ¡Qué chofer, eh! Hizo marcha atrás, se olvidó mi pierna, el muchacho, pero bueno. Lo perdonamos porque se porta bien, sí.

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0: tarde, noche.
1: Hola, amigazo. Hoy
0: quiero pedirte el tema de Mother Talking.
1: Uy, qué buen
0: Atlantis
1: tema.
0: Atlantis está llamando para mi hermano Ángel Fabián, que está cumpliendo 52 años. Un saludo y aguante la 91.5.
1: Qué grande, gracias, el amigo, Jorge, cumpliendo gracias. Años ahí.
0: Esperando a Boquita.
1: ¿A qué hora juega
0: Boquita? 21:30 juega.
1: No, ni enterado, saludos, ni enterado.
0: Saludos.
1: Ni enterado, amigo José, perdóname, pero. Viste, yo soy cero fútbol. Pero para tu hermano, que lo cumpla muy feliz, algo de moda.

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Me quisieron matar, me quisieron destruir, pero uno no sabe por ahí el sacrificio que hace para tener o para llegar donde está. 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

0: Excelente la música y también de la mano simplemente de Chili Fernández, marcando al final. Amigo, ¿qué pasó? No entiendo.
1: Gracias, Jorge, gracias.
0: Ah, bueno, por el temita que le hemos pasado al amigo José. Gran saludo, José, buena jornada, que termine genial tu día. Saludo para Nati, Minio, mi amiga. Un gran saludo que siempre nos escucha, fanática y también del Chile Fernández. Nosotros marcando ya casi el final. Tengo más audio por acá. Yendo. Ah, oh, mi amiga Valeria. Valeria González, un gran saludo, ¿eh? Hoy vuelve luego de que la pisó un tren, fue a la selva, la pisó un elefante, la cazó un león, la cazó un mono. ¿Dónde fue a la selva? Pasó por todo nuestra amiga Vale. Un gran saludo. Hoy vuelve. Hoy volvió mi amiga Alma. No la vi a mi amiga Alma. Sé que vino, pero ha terminado un poquito temprano porque tenía una presentación, ¿no? Bien ahí nuestra amiga Alma. Gran pero gran saludo y pronta recuperación de su gripe. Amigas, amigos, marcando al final. Qué buen tema, Jorge, que pasaste. Me encantó. Sí, habla de... ¿Cómo te puedo decir? No quiero quedar mal con nadie. Pero un tema que me identifica mucho. Me identifica mucho porque por ahí me lo han dicho o me han contado. Che, mirá, que dijeron de vos tal cosa. Y hay gente que... Por ahí también, no estoy hablando de los oyentes, nada que ver, porque los oyentes es una cosa. Amistades o gente que habla por ahí sin ser amistades es otra. De los oyentes no tengo nada que decir, únicamente tengo que decirles gracias por bancarme, por seguirnos también, o por seguir la radio. Pero por ahí es un tema que me identifica mucho porque he pasado, para llegar hoy en día a lo que es la mega, hemos pasado muchas cosas malas, también cosas buenas, cómo no, pero con mi familia hemos pasado un montón de cosas, especialmente con mi señora, cuando recién arrancamos con la mega, como siempre lo he dicho, y me acuerdo en un reportaje de mi amigo, que en paz descanse, y estamos hablando del amigo Hugo Rojas, que me ha hecho un reportaje una vez ahí en la Naranja Mirona, y le tuve que decir también, un día tuve que comer arroz con mayonesa para poder comprar un micrófono. Por eso hay gente que por ahí no sabe el sacrificio que tiene algún emprendedor, aquella persona que por ahí también tiene un kiosco y quiere ponerlo mejor, o aquel DJ que quiere invertir en parlantes, en sonido, y bueno, hay cosas que uno no sabe lo que tiene que pasar para poder ser hoy en día o poder estar bien, ¿no? Poder trabajar bien, ofrecer un buen trabajo como hoy también lo estamos haciendo, ¿eh? Aquellos revendedores que por ahí compran zapatillas o comen o se ponen a tomar un mate para comprar dos pares de zapatillas y poder vender e invertir. Y hay cosas que la gente no sabe, ¿no? Me lo han dicho por ahí una vez, escuché que me dijeron, sos un agrandado porque tenés la radio más escuchada. No soy agrandado porque yo no me siento director de nadie acá, ¿eh? Acá somos todos, en la mega somos todos iguales. Lo que tengo por ahí también la autoridad de decir, che, loco, esta cosa no me diga porque no me gusta, pero para mí somos todos iguales. Desde las 7 de la mañana hasta la hora 23 que termina la radio, para mí son todos iguales. Nada es más que nadie, nadie más escuchado que nadie, porque hay gente que se han ido y la radio sigue siendo escuchada, así que es la audiencia de la radio, no es la audiencia de los programas. Es la audiencia de la radio, porque se han ido programas, han entrado nuevos programas y la audiencia sigue. Por eso te digo, hay cosas que por ahí no te gustan, o duelen cuando dicen, che, sos un agrandado porque tenés un negocio, invertiste ahora, tenés otro local, y no. Uno no sabe las cosas que han pasado. Yo por ahí también siempre lo dije, con mi señora hemos comido arroz con mayonesa para poder comprar un micrófono. Por eso le hemos puesto el alma, le hemos puesto el corazón. Nos hemos peleado con un montón de cosas que nos han dicho, che, mirá que la radio no te va a funcionar, dedícate a otra cosa, y no. Y siempre seguimos con, siempre seguir con esa meta. Quiero ser esto, quiero ser vendedor de zapatillas, y quiero tener mi kiosco que crezca. Hay que ir por esa meta porque las malas personas siempre van a existir. Por eso está este tema que me identifica, por ahí lo he escuchado hoy con atención y decía, las cosas que pasamos, ¿no? Las cosas que pasamos para hoy, no somos la radio número uno, ¿eh? Tampoco no me creo la radio número uno. Jamás nos creímos la radio número uno porque La radio número uno tiene que tener un buen estudio, tiene que tener los buenos equipos, tiene que tener de todo. Hay cosas que por ahí también nos faltan, ¿eh? Hay cosas que nos faltan en los estudios, que terminar. Pero lo bueno de la radio es la audiencia, que eso es lo más importante. Porque hay radios que conozco, no es por hablar de mal, pero me lo han dicho, ¿para qué tener semejantes estudios, toda la tecnología y si no tenés audiencia? O sea que nosotros vamos por la audiencia, por los amigos que nos bancan días, nos bancan las 24 horas en el trabajo, en el colegio, mientras están en su casa disfrutando con la familia. Eso es la mega. Por ahí muchos no saben el sacrificio que hicimos para llegar. Se nos ha caído la antena, se nos quemaron los equipos y seguimos adelante, volver a empezar, volver a gastar menos para poder comprar, para poder invertir. Y por eso, hoy en día, para aquellas personas que por ahí, yo no me creo más que nadie acá, desde las 7 de la mañana que arranca mi amiga Alma Torres y que termina Valeria González, para mí, somos todos lo mismo, nadie más que nadie, ni yo que soy uno de los directores o que manejo la radio. Acá todos somos iguales, le ponemos lo mejor, todos los días. Con problemas, porque cerramos el micrófono y tenemos cuenta que pagar, cerramos el micrófono y tenemos problemas de salud en la familia, cerramos el micrófono y no sabemos qué hacer para qué comemos mañana, qué cuenta pagar mañana, tenemos problemas desde que arranca hasta que termina, pero abrimos el micrófono y la magia de la mega, de la 91.5, y yo creo que la magia de todas las radios, ¿no? Desde que abren el micrófono y te olvidás de todo, porque la gente es la que te lleva también a hacer lo que uno es hoy en día, Bueno, así que es un tema que me gusta, Jorge, está bueno, siguen llegando los mensajes, pero bueno,
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0: sí, sí.
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0: Qué grande, mi amigo Fran, muchas gracias. Y bueno, es un tema que me identifica mucho, por eso lo decíamos también la otra vez, ¿no? Una vez en cada programa vamos a pasar un tema que habla de la reflexión. Veníamos pasando los temas del papá, de la mamá, del hijo. Hoy le tocó a aquella persona que trabaja, que dio todo y que ha pasado hambre, que ha pasado sed para hoy ser lo que es. Así lo compartíamos. El tema se llama Ya no soy el mismo. Lo han basureado, lo han dicho de todo, pero siguió y el apellido no se vende. El apellido no se vende, muchachos. No se vende. Así le convertíamos. Bueno, por acá me están preguntando cómo se llama el tema. Ya no soy el mismo, Ya no soy el mismo. Poneme un cachito más, a ver. Está muy, pero muy bueno. Me pega mucho, Está muy bueno.
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0: Nadie estuvo, obviamente, claro.
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0: soy yo.
1: Ahí está, muchas gracias porque nos estamos pasando, Emma. Nos estamos pasando, amigas, amigos. Gracias, Emma. Mi nombre es Jorge Bonomo. Si Dios quiere, Dios mediante, mañana, hora 19, acá por Mega. Que la pasen bien, ¿eh? Chau, chau. Ya llega Starmex. Hasta mañana.